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0: Excelente la propuesta, aquí estamos en la 88.3, estamos arrancando Conexión Internacional como todos los días. En esta tercera edición de la semana nosotros ya con ustedes con todo lo mejor que tenemos en cuanto a propuestas informativas, contenido, actualidad, todo lo que se va desarrollando a nivel local, regional, nacional, todo lo que sea de competencia, actualidad y necesidad de que llegue hasta ustedes como información, como noticia, lo tenemos aquí en esta propuesta, en este formato de música y noticias que va de 7 hasta las 10 como todos los días. Excelente la mañana, ya estamos abriendo nuestro capítulo número 3 entonces, con una temperatura de 17 grados, mayormente soleado a estas horas de la mañana. El informe es de las 7 de la Dirección de Meteorología. Aquí estamos en la 88.3.
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0: Excelente mañana. 14 minutos de las 7, así estamos iniciando nosotros con esto que es Conexión Internacional. 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Todos ellos con nosotros en la presentación, en la parte comercial también, la producción que ya está a pleno para poder ir desarrollando nosotros la primera parte de esta jornada, jornada de miércoles.
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0: La humedad está en un 80%, el viento a 10 kilómetros en la hora y 17 grados la temperatura. Una temperatura ya un poco diferenciada a lo que tuvimos el día de ayer, el día anterior, que eran mañanas más frescas. Hoy se puede decir una mañana también, dentro de todo, fresca, pero que tiende a volverse un día cálido, definitivamente, en la ciudad de Santa Rita y en la región.
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0: Y así como hacemos el saludo correspondiente, como todos los días también, queremos ya dar participación y saludar a nuestro compañero Eulalio, que seguramente ya está presto ahí desde exteriores también para compartir con nosotros. Muy buenos días, mi querido Eulalio, ¿cómo le va?
2: Muy buenos días, Darío. Muy buenos días a la audiencia de Radio Progreso FM y Conexión Internacional. Ya de vuelta nosotros abocados a la tarea informativa desde exteriores, como siempre, con las novedades principales. Ayer, prácticamente en el cierre de nuestra tarea informativa, después de estar en la Junta Municipal, nos trasladábamos en las inmediaciones de la parada de ómnibus de nuestra ciudad, donde se está ejecutando varios trabajos. Una de ellas es el retiro total de uno de los sanitarios más antiguos. Y estábamos hablando ayer con la gente del Departamento de Servicios Generales, ya que son las en este caso los sectores dentro de la municipalidad la que se encargaron de este trabajo: Servicios Generales, Departamento de Obras, Departamento de Tránsito, porque ayer justamente hablábamos con don Eugenio Brizuela, que estaban custodiando esa parte de tránsito porque estaban las maquinarias haciendo este trabajo del retiro del sanitario viejo, y nos decía de que no había más caso de recuperar la estructura que conlleva, porque ya es muy antiguo. Nos decían de Servicios Generales que de repente costaría más hacer una reestructuración que uno nuevo, ¿verdad? Entonces, por ese motivo se decidió a recuperar también ese espacio público. Lo que nos decía también el otro sanitario que está ya al sentido de Encarnación, ese sí se puede de repente reestructurar todo, cambiar todo y tener en condiciones, porque no tenemos en condiciones lastimosamente los sanitarios públicos en estos sectores, ¿verdad? Y la tarea mía es, me voy a personar ya enseguida en la municipalidad para hablar con la gente de obras, de qué es lo que se está pensando hacer a raíz del retiro, ¿verdad? Esa información vamos a ampliar ya en el siguiente bloque para conocer, ¿eh? Pero realmente cambió muy grande el retiro de eso, porque hay en lo visual al menos se recuperó bastante, ¿verdad? Y hay un trabajo, como te decía ayer justamente, desde el sector de la comisaría más o menos hasta la terminal, un trabajo general lo que se estaba realizando ayer, con cuadrillas en cuestiones de limpieza, pintura, y te facilité también la foto el día lunes pasado, desde ahí frente a la comisaría, donde se está realizando también un hermoseamiento en el paseo que está en la paralela y la ruta sexta, y donde estaban anteriormente todos estos vehículos involucrados en siniestros anteriormente en la comisaría, totalmente despejado también esa parte. O sea, hay un trabajo bastante importante que se está realizando en el centro mismo de nuestra ciudad, Darío.
0: Exactamente, ayer pasé por ahí en la noche y estaba observando, y es otro el panorama que se puede observar, y también estaba notando, anteayer fue eso, había parte de las veredas, partes del corredor, donde uno hace las caminatas normalmente, como se dice, que estaban también siendo reestructuradas, arregladas. Entonces, un muy lindo trabajo. Pareciera una cosa tan sencilla, pero que realmente le da un matiz diferente, ¿no? Porque es un sector definitivamente recorrido durante prácticamente las 24 horas y que es parte de la imagen de la ciudad, ¿verdad?
2: Totalmente. Y vos sabés que ese sentimiento tuyo es compartido por la gente del centro. Hay gente que tiene su comercio en las inmediaciones, pegante con la voz faltada. Ese mismo término utilizaron ayer con nosotros cuando estábamos ahí compartiendo con la gente en ese sector, que hace mucho estaban esperando un pequeño retoque a la carta postal de Santa Rita, la parada, los paseos ahí, que es justamente en la parte más céntrica de la ciudad.
0: Interesante, definitivamente podría ser para algunas personas una situación muy sencilla, algo no relevante, pero siempre la imagen es importante, y más en una ciudad donde se recorre, donde llega mucha gente. Imagínate ahora, estamos calculando las personas que están pasando por Santa Rita para ir a Encarnación por el tema del rally, por ejemplo. Entonces, es un muy buen motivo. Eulalio, decime, y en este lugar donde estaban los baños estos públicos, ¿se va a reconstruir algo o se va a dejar ya como una parte así de hermoseamiento nada más?
2: ¿Qué sabemos? Y justamente eso te estaba mencionando, Darío. La tarea mía esta mañana es ir detrás de esta información para conocer concretamente qué es lo que se va a realizar posteriormente. Exacto. Ahí, ¿verdad? Porque, como te estaba diciendo, hay varios trabajos avanzando, no solamente un trabajo, ¿verdad? Hay varios trabajos en diferentes sectores. En la otra parte de la terminal de ómnibus hay un sector totalmente deteriorado también, donde también se está realizando unos trabajos, pero no es muy visible porque ya es detrás de la parada, ¿verdad?
0: Exacto.
2: No es que se ve mucho también, ¿verdad? Entonces, para conocer detalle por detalle qué es lo que se está haciendo, ¿verdad? Y con qué propósito, porque se trata de sacar algo, pero ¿qué ponemos después, verdad? O claro, ¿cuál es la idea principal de la gente de la municipalidad con todos estos trabajos? Nosotros acompañamos ayer, pero ya era ya prácticamente finalizando nuestra tarea informativa, y nos decía la gente de la municipalidad que la señora intendente iba a estar presente ahí. Estuvimos esperando un buen rato, pero ya vimos después de que casi ya al mediodía estuvo presente con los que estaban trabajando en ese sector. Sí, estuvo presente la intendente ahí para acompañar el trabajo ya, pero casi culminando ya. Estuvimos esperando un buen rato ahí, por ahí sí coincidíamos con ella para que sea ella la voz de estos trabajos que está impulsando su administración. Pero no obstante, Cristian Morales es lo que siempre nos atiende desde el Departamento de Obras, ya que es un trabajo en conjunto de varios departamentos y direcciones de la municipalidad, así que vamos a conocer estos detalles ya en el siguiente contacto, si te parece bien.
0: Perfecto, así va a ser entonces. Vamos a estar esperando para ir conociendo un poco más estos trabajos, que son muy interesantes definitivamente, y así nosotros ya estamos dando inicio a Conexión Internacional. Te damos la bienvenida, que sea un gran día laboralmente hablando, y bueno, ya estamos a pasos agigantados para terminar también este mes de agosto. Estamos a miércoles, ya ahí cerca de otro fin de semana nuevamente. A pasos
2: y
0: a pasos.
2: Y mucho movimiento, Darío, lo que te puedo comentar. Justamente por lo que estaba diciendo, por la cuestión del Mundial del Rally, cómo la gente está viajando hacia Itapúa, es impresionante realmente.
0: Sí, sí. Es así, mucha gente que viene seguramente de la Ruta 2, tanto de la región de Ciudad del Este para aquel lado, también la gente que viene de Asunción, algunos tomarán este trayecto, tal vez sea un poco más largo, pero la ruta da. Venir hasta kilómetro 30 e ingresar acá seguramente para algunos, es un tour también. No soy de ir a estos eventos, pero imagino que es toda una aventura para la gente que va a estos espectáculos, ¿verdad? Me imagino, ayer ya estaba observando que había mucha gente, estos vehículos que traen todo el equipamiento para poder ir a pernotar incluso. Entonces va a haber mucho movimiento definitivamente ya a partir de hoy seguramente y en el transcurso de los días.
2: Y es algo positivo para nuestro país ser sede de eventos internacionales, porque eso conlleva solamente, no solamente la infraestructura, sino varios sectores son beneficiados con la realización de esta clase de eventos, que también nos pone en el ruido internacional, ¿verdad? De estas grandes actividades, competencias que se vienen desarrollando. Es algo consecutivo, ya se había realizado en nuestro país un rally mundial, entonces se vuelve a realizar. Entonces esto genera un movimiento importante para el sector gastronómico, hotelero, en fin, para mucha gente es beneficioso, ¿verdad? Y el movimiento realmente se nota a simple vista, como bien lo decías, la utilización de la PY06 también para la gente que se traslada hasta Itapúa, donde se va a estar realizando el Mundial de Rally.
0: Así mismo, entonces iniciamos nosotros y ya en el próximo contacto seguramente vamos a estar con otros detalles más a nivel informativo. Bienvenido, Eulalio, al programa también, y ya le damos para acá hasta las 10, como siempre, con la actualidad y con la información.
2: Hasta el siguiente contacto, Darío.
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0: Ahí entonces el contacto con el compañero Eulalio para ir iniciando ya nosotros nuestro formato de música y noticias. Así damos inicio entonces a esta mañana, el capítulo 3 de Conexión Internacional. Miércoles avanzamos. En instantes ya estamos con ustedes de vuelta para poder ir desarrollando las primeras informaciones de la mañana.

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0: Y así estamos compartiendo con ustedes esta primera parte de Conexión Internacional, la segunda media hora ya nosotros aquí en la mañana con lo mejor de los sonidos, el contenido informativo. 17 grados ya tenemos a estas horas de la mañana. Marca nuestra temperatura 17 grados y así vamos comprendidos en esta jornada, en esta segunda media hora, primera hora completa de nuestra conexión como todas las mañanas. 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
0: Estamos con la información, estamos ya con los contenidos, estamos prestos para poder ir nosotros entregándoles esta secuencia tan importante dentro de lo que es el panorama de informaciones, de contenidos. Propuesta de la mañana, donde la información va surgiendo y va dando sus primeros pasos. Así entonces, para nosotros también iniciar esta parte de la mañana.
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0: Vamos al ámbito regional. Avanzan las obras de la ruta DO65 para mejorar la conexión entre San Cristóbal y Oleari. La pavimentación de la ruta DO65 entre San Cristóbal y Juan de Oleari avanza con trabajos simultáneos en distintos sectores de sus 62 kilómetros de extensión. Prácticamente 63 kilómetros en total sería el número correcto. La obra busca transformar la conexión vial de esta zona de Alto Paraná y facilitar el traslado de personas y productos. La nueva carretera beneficiará directamente a unas 40.000 personas de las comunidades ubicadas en su área de influencia y tendrá un impacto más amplio sobre el departamento de Alto Paraná, donde viven alrededor de 784.000 personas, habitantes de los que están entre Oleari y toda esta región de Alto Paraná y también las ciudades que se unifican entonces a través de este trayecto. De acuerdo con el informe de actividades correspondientes, al 18 al 24 de agosto, en el lote 3 continúan los trabajos de preparación del terreno entre los kilómetros 49 y 53, con ejecución de terraplenes, cortes y capas que conformarán la futura calzada. Trabajo que toma forma. Se avanzan obras destinadas a facilitar el escurrimiento del agua de lluvia. En distintos puntos se ejecutan alcantarillas, mientras otras estructuras ya fueron terminadas y se encuentran en proceso de completar sus componentes finales. La intervención se divide en 3 lotes. El primero comprende los primeros 20 kilómetros, el segundo del 20 al 40 y el tercero llega hasta el kilómetro 62. En este último sector trabaja el consorcio TICIP, integrado por TIC S.A. y constructora Isacio Vallejos S.A. Una vez concluida, la ruta permitirá reducir tiempos y costos de traslado, mejorar las condiciones de circulación y facilitar el transporte de la producción agrícola y así también pecuaria hacia los principales centros de comercialización. También favorecerá el acceso a servicios de salud, educación y comercio. El trazado inició en la rotonda de Juan de Oleari y llegó hasta la entrada norte de la doble avenida asfáltica de Santo Domingo, atravesando comunidades como Cayoay, Relojcue y también Sapiné. La obra apunta así a fortalecer la integración territorial y el desarrollo productivo de esta zona del este del país.
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0: Definitivamente un gran avance el que se está dando. Esta ruta, la famosa calle Mondal, como se le conoce, es una calle, prácticamente, más que calle, es una ruta de acceso para grandes productores, y entonces esto va a dar pie definitivamente a un gran desarrollo en todos los aspectos. Senado apunta a rechazar este miércoles la emergencia en el IPS. La Cámara de Senadores se encamina a rechazar este miércoles el proyecto que declara en emergencia al Instituto de Previsión Social, iniciativa que fue remitida por diputados y analizada durante aproximadamente un mes por las comisiones de la Cámara Alta. El senador Humberto Fernández, director de la Comisión de Asuntos Constitucionales, Defensa Nacional y Fuerza Pública, señaló que los estudios realizados por las comisiones y técnicos del Senado concluyeron que la declaración de emergencia no solucionaría los problemas de la previsional, entre ellos el de desabastecimiento de medicamentos, las deficiencias edilicias y la falta de personal. Luego de un mes de análisis de las distintas comisiones del Senado y los técnicos, se llegó a la conclusión de que se va a rechazar el pedido de emergencia del IPS, afirmó Fernández. El legislador agregó que el Ministerio de Economía y Finanzas también considera que este mecanismo no sería el más adecuado. En su lugar, planteó la necesidad de implementar medidas administrativas internas para atender las dificultades de la institución. Emergencia vial en Ciudad del Este. En la misma sesión será analizado un proyecto que busca declarar una emergencia vial el tramo de la ruta PI-02, comprendido entre la zona primaria del Puente de la Amistad y el kilómetro 3.5 de Ciudad del Este. La iniciativa presentada por el diputado Walter Hugo García busca habilitar el Poder Ejecutivo, mediante el Ministerio de Obras Públicas, a gestionar recursos para la reparación del sector. Sin embargo, también tendría un dictamen de rechazo. Fernández argumentó que la Constitución contempla la declaración de emergencia para situaciones de catástrofe. Esta situación no se dio, sostuvo. Otros puntos de la agenda: los senadores también tratarán pedidos de informes sobre la seguridad vial, las medidas de preparación ante el fenómeno del Niño y la cooperación migratoria con Estados Unidos. Asimismo, figura el pedido de acuerdo constitucional para la designación de Estefanía La Terza de los Ríos como embajadora de Paraguay ante los Estados Unidos. Por otra parte, tendrá moción de preferencia el proyecto que propone establecer el 31 de octubre como Día Nacional de la Iglesia Evangélica en Paraguay, iniciativa impulsada por el senador Orlando Penner junto con Lizarela Valiente, Blanca Ovelar y Gustavo Leite.
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0: De esta manera, entonces, en este cierre de la primera hora de programa, nosotros vamos aquí directamente contemplando esta información. A ver, estaba aquí comunicándose el compañero Eulalio mientras estábamos al aire. Eulalio, ¿me escuchas?
2: Sí, señor. Ya estamos de vuelta de exteriores. Estuvimos desde la Municipalidad de Santa Rita buscando ampliar la información que ya estábamos mencionando en el inicio del programa, Darío. Estuvimos hablando con el director del Departamento de Obras, Cristian Morales. Nos dio las explicaciones de las obras que están llevando actualmente a cabo en el sector de la comisaría y demás. La idea es ampliar una especie de estacionamiento más ordenado en ese sector. También las mejoras del lado Encarnación de la terminal, también me había comentado de que vienen realizando un trabajo de ordenamiento, aparte de la banquina y demás, que están bien deterioradas ya. Entonces, esos son los trabajos que le corresponde a su dirección, ¿verdad? Y nos detallaba que que estos son los procesos que están realizando para mejorar la imagen de la ciudad. También me comentaba algo muy interesante, Darío, con respecto a los vehículos involucrados en siniestros que suelen estar en las cercanías de la comisaría. La gente de la fiscalía, en este caso, ha solicitado a la municipalidad el usufructo de uno de los espacios municipales donde se pueda tener como una especie de depósito de estos vehículos involucrados en estos siniestros. Nos decía que es un pedido ya realizado también a la municipalidad, ¿verdad? Que a mí en particular me parece bastante correcto, ¿verdad? Porque eso evitaría la acumulación de esos vehículos ahí en las inmediaciones de la comisaría 18.
0: Exactamente. Y también para la parte visual un poco, ¿no? Dejar libre esa parte de la comisaría y seguramente también convertir ese punto en una manera de tener un estacionamiento más amplio también.
2: Totalmente, verdad. Y del otro punto, el retiro de los sanitarios que están en las inmediaciones de la terminal lado Ciudad del Este, solamente con la señora intendente podemos tener esa respuesta de que es lo que se está analizando hacer posteriormente al retiro total que se hizo el día de ayer. Ya estuve junto a la gente de la recepción de la municipalidad, ya nos contactamos con la gente de gabinete. La intendente no se encuentra en estos momentos en la municipalidad, motivo por el cual no pudimos charlar con ella, pero ya ahí dejamos un mensaje y ahí cuando tengamos retorno para tener las novedades y la información completa sobre ese punto, Darío.
0: Excelente, muy interesante, vamos a ir viendo, vamos a esperar también para tener la información completa, cerrar esta parte muy, muy importante definitivamente, porque estamos hablando del mejoramiento de la imagen con respecto a lo que es, a lo que fue y a lo que va a ser ese sector de la terminal de ómnibus. Muy importante esto definitivamente. Así entonces, haciendo nuestro segundo contacto y esperando por otros más durante el transcurso del programa, Eulalio.
2: Sí, ahí te dejo un mensaje, Darío, si podés ver un poco ya por lo que nos indicaba la gente de administración para este contacto comercial desde Distrimac. Nuevamente estamos aquí con la señora Ana para poder charlar un poco con ella y tener detalles de todo lo que ofrece la sucursal de la ciudad de Santa Rita.
0: Excelente. ¿Qué te parece luego de la pausa si diagramamos esta parte?
2: No, ya estoy con... Hola, señora Ana, entonces ya vamos a aprovechar este espacio para
0: poder charlar. Dale, vamos a saludar a la señora Ana, que ya está entonces directamente, claro. Señora Ana, sí, está con nosotros, muy buenos días y bienvenida a la 88.3 como siempre.
3: Buenos días, Darío, muchas gracias. Y aquí estamos listos para atenderlos y para comentarlos nuestros productos.
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0: Excelente, eso es muy importante. 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
0: Importante eso, sobre el tema del pescado, ya escuché ya alguna promesa por ahí de hacer algún almuerzo, sigue la promesa, pero es bueno si es cliente.
2: Estamos luego en el

0: y presentador oficial de Conexión Internacional y de Radio Progreso.
1: Hasta el siguiente contacto, Darío.
0: Ahí entonces el contacto con el compañero en una secuencia impresionante entre información y también la parte comercial tan importante para nosotros de esta forma. Cerrando la primera hora, ya prácticamente abriendo la segunda aquí en la mañana de Conexión Internacional con la gente de Distrimac Alimentos, Sociedad Anónima, como siempre, grandes servicios y productos. Cerramos esta parte del programa. En instantes ya estamos regresando con todos ustedes.

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0: Rápidamente, ya en este segmento de música y noticias en el formato de todas las mañanas, vamos compartiendo con ustedes en Conexión Internacional con Supermercado Cuatro Hermanos, con amplia variedad en productos nacionales importados, productos frescos de excelente calidad a bajos precios, contribuyendo siempre con la canasta familiar. 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
0: Vamos a algunos contenidos informativos porque estamos en la hora de las informaciones.
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0: El gobierno prepara kits de víveres para mantener hambre cero ante el niño. El ministro de Desarrollo Social, Tadeo Rojas, señaló que el gobierno está comenzando a disparar y a dispersar la alerta y organizar la prevención ante una eventual llegada del fenómeno climático El Niño. Ante esta situación, anunció que se prepara un mecanismo para garantizar la continuidad de hambre cero ante una eventual emergencia. A fin de ir coordinando los trabajos, el ministro Tadeo Rojas señaló que junto a sus colegas ministros de Defensa Nacional, Oscar González, el de Urbanismo, Vivienda y Hábitat, Juan Carlos Baruja, y el viceministro de Niñez y Adolescencia, Eduardo Escobar, acudieron por invitación del Consejo de Gobernadores para una mesa de trabajo para coordinar todas las acciones que se podrán dar ante una eventual emergencia. En conversación, señaló que si las inundaciones obligan a suspender las clases, ya existe una resolución del Consejo Nacional de Alimentación Escolar para garantizar que, si se declara una emergencia, el Ministerio de Educación y Ciencias dispone la suspensión de clases, la alimentación escolar debe de continuar sin interrupción. Para eso señaló que se prevé entregar kit de víveres a los padres para evitar que los niños queden sin alimentación escolar. Destacó, además, el compromiso que asumiría los gobernadores de cooperar en el esfuerzo de prevenir, pero también de asistir rápidamente a las familias, en donde se den algunas situaciones de riesgo.
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0: Adultos mayores publican lista y pagan hoy a nuevos beneficiarios. Los que cumplieron 68 años hasta el 24 de agosto son los nuevos beneficiarios del programa Adultos Mayores y podrán cobrar hoy. La lista ya está publicada en la página web. Este miércoles 26 pagarán a los que hayan cumplido 68 años de edad hasta el 24 de agosto, fecha en que se hace el corte. La lista de los nuevos beneficiarios está disponible en un enlace en el que ustedes pueden ingresar. Para los que quieran ver esta información, está en la página digital del diario Hoy. Ahí en la información tienen un enlace donde pueden ingresar. De las 3.902 inscripciones, 2.244 corresponden a los de 68 años cumplidos hasta el 24 de agosto. 866 de 69 años y más de 155 miembros de comunidades indígenas, 61 personas con discapacidad, 42 extranjeros y 534 reincorporados que habían perdido sus cuentas. Edad ya no baja este año. Otra información importante también: las incorporaciones al programa se realizan de mayor a menor, con la meta final de llegar a los 65 años. Mínimo es esto para ingresar al programa. Sin embargo, por lo que resta del año, ya no bajará la edad. Estamos previendo pagar a los que cumplan 68 años este mes. La planificación es ir hasta diciembre de este año, con ese año cumplido del de los 68. Todo dependerá de la disponibilidad presupuestaria, explicó el viceministro de Desarrollo Social, Raúl Ramírez, en entrevista a medios de prensa. El cupo anual presupuestado de 30.000 inclusiones ya fue superado ampliamente y las nuevas incorporaciones se están realizando a través de las bajas que se generan mes a mes. La edad volverá a bajar el año próximo. Se estima que la incorporación de unas 45.000 personas se vienen para el nuevo año. ¿Cuándo llegarán a los 65? Los beneficiarios del programa Adultos Mayores ingresan al listado de mayor a menor. En ese momento, unas 100.000 personas potenciales beneficiarias todavía siguen fuera del sistema y se sumarían en el 2028. A través de las tarjetas, unas 5.000 tarjetas de débito están pendientes de retiro. En muchos de los casos, los beneficiarios prefieren continuar cobrando en efectivo.
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0: Esta parte de la información, de esta manera nosotros entonces con los datos más importantes y ya cerrando otra media hora más de programa. Rápidamente nos vamos enfocando en esta secuencia de música y noticias. Gradualmente también el clima va cambiando, observamos un cambio constante. 18 grados a estas horas de la mañana aquí en la ciudad. De esta manera continuamos en instantes, ya regresamos con todos ustedes.
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0: Aquí estamos compartiendo la mañana en Radio Progreso en 88.3. Estamos desde Santa Rita, Paraguay, compartiendo con todos ustedes Departamento del Alto Paraná, Región Sur. Aquí nosotros posicionándonos ya en este ambiente con una temperatura de 18 grados a estas horas de la mañana. 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
0: Estamos abocados a más contenidos informativos, por eso damos continuidad en esta parte, en la última de la segunda hora de programa.
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0: La Torre recibe a médicos y prepara mesa de diálogo por la huelga. El presidente de la Cámara de Diputados, Raúl La Torre, recibió este martes a representantes del Sindicato Nacional de Médicos, el SINAMED, para conocer los reclamos que motivaron la huelga del sector y establecer un primer canal de diálogo con los trabajadores de la salud. El encuentro tuvo carácter preliminar y permitió a los dirigentes médicos exponer las principales dificultades que atraviesa el sistema sanitario, además de las reivindicaciones laborales y presupuestarias planteadas por el gremio. La Secretaría Nacional, la Secretaría General de SINAMED, Rosana González, valoró la apertura del titular de la Cámara Baja y señaló que el acercamiento permitió que los representantes del sector expusieran directamente sus planteamientos ante las autoridades legislativas. Las necesidades, los gremialistas aclararon que no se trató todavía de una instancia de negociación, sino de un primer contacto previo a la reunión formal prevista para este miércoles. La mesa directiva de diputados recibirá a los representantes a las 9 horas, ocasión en la que el gremio planteará oficialmente sus demandas y buscará establecer un mecanismo de diálogo para permitir avanzar hacia una solución al conflicto y la suspensión de la medida de fuerza. Justamente ahora, en este seguimiento informativo, estamos ya esperando por las novedades que surjan con respecto a este tema muy importante, definitivamente, porque a todos nos atañe. Definitivamente tener un sistema de salud protegido, incorporando todo lo que están también exigiendo de alguna manera los médicos, los enfermeros y bueno, todo el sistema de salud que tiene que ser potenciado definitivamente. Fiscal General exige reforzar seguridad para agentes fiscales ante amenazas. Desde el Ministerio Público, el fiscal general del Estado, Emilio Rolón, Emiliano Rolón Fernández, emitió un comunicado este martes en horas de la noche en el que exhorta a la Corte Suprema de Justicia y a las autoridades nacionales competentes en materia de seguridad a reforzar las medidas de protección destinadas a resguardar la integridad de los agentes fiscales que intervienen en juicios orales y públicos. Esta medida se refiere tanto durante el desarrollo de las audiencias como en sus desplazamientos y permanencia dentro de las instituciones del Palacio de Justicia. Indica de esta manera, en un comunicado a continuación, agrega que el Ministerio Público considera indispensable garantizar las condiciones adecuadas de seguridad para el ejercicio libre y efectivo de la función fiscal, especialmente ante situaciones de amenazas, intimidaciones, hostigamientos o cualquier otra conducta que pudiera poner en riesgo la integridad de sus representantes en el cumplimiento de sus funciones constitucionales y legales, sin perjuicio de las mismas de protección y seguridad que, conforme a los protocolos vigentes, corresponde activar a la institución en el ámbito de sus competencias. De esta manera, entonces, un pedido muy especial. Esto fue un anuncio y un comunicado de la noche de ayer. El fiscal general exige reforzar seguridad para agentes fiscales ante posibles amenazas.
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0: Y aquí estamos nosotros compartiendo con ustedes esta parte de Conexión Internacional. Vamos en el cierre de la segunda hora completa. En instantes ya estamos realizando la tercera entrada, los últimos 60 minutos de este formato de música y noticias, como siempre, comprendiendo toda la actualidad y entregándoles información de primera mano.

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0: nivel regional y nacional. Diferentes tópicos, contenidos informativos que tenemos para ustedes compartiendo esta mañana, la mañana de progreso, como siempre. Primera parte, con las programaciones, siempre invitándoles a que nos escuchen 24/7, lo pueden hacer a través de el aplicativo o también de www.radioprogresofm.com.py. Ingresando al Facebook, van a encontrar el link, la página de la radio, donde también pueden ingresar para poder estar con nosotros, escuchándonos.
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0: Actualizamos qué nos dice la Dirección de Meteorología a estas horas de la mañana. En el informe de las 9, el pronóstico a estas horas es de 19 grados la temperatura, la humedad del 80%, el viento a 11 kilómetros en la hora, una probabilidad del 20% de precipitaciones. Podría ser. Así marca la temperatura, 20% de probabilidades, 19 grados de temperatura. 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Por supuesto, de esta manera acompañándonos también como siempre en este devenir de informaciones y donde la moneda internacional está dentro del territorio nacional y nosotros queremos ver el cambio, el comportamiento de esta mañana en cuanto a ese contenido.
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0: Vamos al cambio de monedas a estas horas de la mañana. La ciudad de Santa Rita, a través de Santa Rita Cambios, con el dólar al guaraní la compra a 5.880, a la venta 5.990. Real al guaraní la compra a 1.100, a la venta 1.170. Peso al guaraní la compra a 3.55, a la venta 3.95. Y el dólar al real en la compra 5.16, a la venta 5.29.
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haces bien. De esta manera entonces nosotros ya aquí estamos abriendo la hora número 3 de programa en esta conexión internacional de todas las mañanas, donde, bueno, vamos abriendo y entregándoles informaciones, contenidos, semblanza, actualidad de todo lo que ocurre tanto a nivel local como también

0: 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También con nosotros, como todos los días ya, presentando nuestro programa. 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
0: Accedemos a más contenido informativo en el ámbito regional. Un 57% de avance registra la construcción del viaducto del kilómetro 10 de Ciudad del Este, financiado por la Itaipú Binacional. La construcción del viaducto del kilómetro 10 de Ciudad del Este registra un avance físico del 57% de acuerdo al reporte de la Superintendencia de Obras y Desarrollo de la Dirección de Coordinación de Itaipú. La otra manera en la que la obra busca mejorar la circulación en uno de los principales puntos de congestión de la ruta PI-02 y sus accesos. En el marco del plan de desvío de tránsito, ya culminaron los trabajos de pavimentación de las vías habilitadas para desviar el tránsito hacia los sectores norte y sur del área de intervención, hasta de esta manera completar la señalización horizontal y vertical. Actualmente, las tareas se concentran en el movimiento de suelo, drenaje y preparación de subbases de las colectoras de la avenida San Blas en el sector norte y Monseñor Rodríguez en el lado sur. También continúan los trabajos de pavimentación asfáltica en las inmediaciones del kilómetro 11. La avenida kilómetro 10 Acarilla cuenta con pavimento terminado, mientras que en el tramo correspondiente a kilómetro 10 Montague avanza la colocación de empedrado. En las estructuras principales ya fueron instaladas las vigas longitudinales de ambos viaductos. Este viaducto sur presenta un avance mayor con las prelosas instaladas y el tablero ya hormigonado. En esta estructura también se ejecuta la barrera lateral tipo New Jersey. En el viaducto norte continúa la colocación de prelosas previo al hormigonado del tablero. De forma paralela se trabaja en las futuras rampas de acceso a ambas estructuras y el retorno del sector este. El PDT se encuentra en su quinta fase con la ruta PI-02 cerrada en el tramo intervenido y el tránsito circulado por las colectoras habilitadas. La infraestructura completa. 4 carriles en los viaductos, calles, colectoras, retornos y pasos peatonales, con una intervención que abarcará el corredor comprendido entre los kilómetros 8 y medio y 12 de la ruta PI-02. Para los próximos días se prevé continuar con las obras de drenaje y preparación de bases de las colectoras del kilómetro 11, además de avanzar en la avenida kilómetro 10 Montague. Prelosas del viaducto norte, las rampas de acceso y el retorno este.
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0: Bueno, como semblanza, nada más como información, como darles una idea, estamos viendo una imagen, una toma aérea, una foto desde arriba, y ahí observamos realmente el avance de la obra, algo extraordinario que va a posibilitar no solamente a la gente de Ciudad del Este o de Mingaguazú, sino que a todos aquellos que viajamos normalmente para hacer compras, negocios y bueno, un montón de cosas más sobre la Ruta 2 en este tramo tan complicado siempre al llegar a Ciudad del Este. Entonces, esto va a descomprimir, descongestionar y le va a dar también un panorama diferente a esa zona de Ciudad del Este, entre Ciudad del Este e Mingaguazú. Impresionante la obra, realmente una obra fantástica que va a permitir que ya no se colapse el tránsito como hace tantos años se viene haciendo en ese punto principal de la ruta, y entonces este avance impresionante que se está logrando, y también esto conlleva el hermoseamiento definitivamente de esa zona al llegar prácticamente a el centro mismo de Ciudad del Este. Esto también, kilómetro 10, algo extraordinario, una obra impresionante de la Itaipú Binacional.

0: En otro ámbito de la información, este seguimiento que estamos haciendo justamente suba salarial a médicos no se puede definir de la noche a la mañana, advierte senador. Es algo complejo que no se puede definir de la noche a la mañana, indicó el presidente del Congreso Nacional, Basilio Núñez, ante el pedido de aumento salarial proveniente del sector médico. El congresista requirió a sus pares aplicar una legislación responsable y evaluar previamente con las autoridades del Poder Ejecutivo la disponibilidad del Estado en materia presupuestaria. En principio, respeto cualquier reclamo de los gremios organizados y más el mío, que es el sector de los médicos, pero en otra arista también se encuentra la legislación responsable. Debemos ver qué podemos hacer, cómo estamos financieramente, refirió el parlamentario este miércoles. Núñez acotó, la primera ministra británica Margaret Thatcher refería que el Estado no tiene otra fuente de financiación que no sea de su propio esfuerzo, y si quiere gastar más, solo puede hacerlo pidiendo prestado de los ahorros del ciudadano o cobrándole más impuestos, y yo le agregaría endeudándose con bonos. El parlamentario añadió que todos nosotros vamos a terminar pagando. No existe el dinero público, solo existe el dinero del contribuyente. Entonces, nosotros tenemos que ser muy responsables, pero estamos dispuestos a escuchar, señaló. Entre los requerimientos de los profesionales de blanco, quienes impulsan desde el pasado lunes una huelga nacional, se encuentra la concreción de mejoras en condiciones laborales en los hospitales, garantías en la provisión de medicamentos e insumos básicos, pago de feriados y nombramiento de los contratados. Sin embargo, el punto de conflicto se centra en la exigencia de un aumento directo de 3 millones de guaraníes por vínculo, solicitando pasar de 5 millones actuales a ganar 8 millones por cada contrato de 12 horas semanales. Los gremios argumentan que desde el 2012 su poder adquisitivo cayó de 2,8% a 1,7 salarios mínimos. De esta manera, entonces, este que es un problema gradual y conflictivo dentro del Estado, pero que también tiene que recibir la atención correspondiente, porque las personas vestidas de blanco, el sistema de salud tiene que ser revisado definitivamente y hay que llegar a un acuerdo definitivamente. No es un tema fácil para el gobierno actual, y seguramente en el seguimiento a estas horas hay una reunión muy importante con los sectores involucrados, y vamos a ver cómo sigue esta información. Si antes de que termine el programa tenemos una novedad sobre esto, vamos a estar seguramente compartiendo con todos ustedes. Ya en instantes vamos a regresar con más contenido, observando las últimas informaciones, los contactos exteriores también con el compañero Eulalio, todo lo que nos dice la Dirección de Meteorología para este día miércoles, cómo va a estar el comportamiento del tiempo, del clima. Todos esos detalles y muchos más en instantes, en el regreso ya, en el último bloque, en la última parte de Conexión Internacional en este día miércoles. Miércoles, mitad de semana, nosotros en el formato de música y noticias, el 88.3.
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0: Y aquí ya nos encontramos en la última parte de Conexión Internacional. Vamos avanzando, vamos prácticamente ya en el cierre de este último bloque de Conexión Internacional. Nosotros en una mañana excelente, una linda temperatura, una jornada que va a presentarse cálida en el transcurrir del día. Así que vamos a ir mirando un poco también la máxima que nos marca la Dirección de Meteorología, es de 28 grados para el día de hoy. Vamos a ir observando cómo va el cambio del ambiente en la ciudad de Santa Rita y también en la región, por supuesto. 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Sede Santa Rita, también filiales en todo el país. Filiales en Nueva Esperanza, Puente Quijás, San Estanislao y Fernando de la Mora. Podés ingresar a sus páginas oficiales y ahí vas a ver todo lo que es novedad y contenido, tanto en el Instagram como también en el Facebook. Para contactos te podés comunicar al 0984-920-320. UNDP, Unidos para el Desarrollo. 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
0: 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Y aquí estamos en este tren de informaciones, de contenidos. Vamos a ir observando ya los últimos atisbos de lo que nos deja esta mañana, preferencialmente para conocer un poco qué nos dice la Dirección de Meteorología para este día miércoles y el extendido ya de la semana.
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0: Pronóstico del tiempo, mitad de semana calurosa y con temperaturas que superarían los 35 grados. El ambiente cálido a caluroso se acentúa este miércoles con el aumento de los valores en la temperatura a nivel país. Superaría 35 grados. En cuanto a las lluvias, se encuentra vigente un aviso especial por probable tiempo severo que afectará el noreste de Concepción, Amambay y norte de Canindeyú en las primeras horas de la jornada. Un amanecer fresco es el que tuvimos en la primera parte. El cielo estará parcialmente nublado y predominarán vientos del sector norte. La máxima prevista entre los 29 y 36 grados. Mañana jueves persistirá el ambiente caluroso tras un aumento en los valores de la temperatura. Se aguarda una jornada soleada con cielo escasamente nublado y vientos que soplarán del norte. La mínima prevista entre los 20 y 25, mientras que la extrema entre los 31 y 37 grados en la región oriental. El boletín de meteorología, en los próximos días las condiciones no variarían, ya que seguirá el aumento de los valores de la térmica en todo el territorio nacional.
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0: Eso con respecto entonces a los contenidos informativos. Vamos a ver si ya estamos en comunicación con el compañero Eulalio también para de esa manera cerrar su trabajo dentro del programa de este día miércoles. Contigo, Eulalio, ya cerrando nuestra tarea de este miércoles.
2: Gracias, Darío. Sí, efectivamente, ya vamos cerrando la agitada mañana de la fecha de hoy. Estuve en conversación con la señora intendente municipal Diana Riveros con respecto a nuestra consulta en el inicio del programa de la fecha de hoy sobre varios proyectos que se vienen encaminando. Me comentó que hay muchos proyectos que están llevando a cabo, están en proceso de análisis y posteriormente se ve la viabilidad de la ejecución. En ese orden de cosas está muchas obras que van a estar realizando. Me comentaba que vamos a tener más novedades aparte de lo que se tiene en el centro de la ciudad y con respecto a eso también me estaba diciendo que están viendo con los asesores del Departamento de Obras, con los arquitectos, de qué es lo mejor que se puede hacer en la terminal de ómnibus con las mejoras que ya se realizaron y con las mejoras futuras que van a estar implementando en ese sector, nos comentaba la señora intendente municipal Diana Riveros con respecto a como vamos a decir, a la demolición de este antiguo sanitario. Entonces, hay proyectos a futuro interesantes e importantes para este sector de la ciudad. Y también recién nada más estaba hablando con una de las doctoras de una de las unidades de salud familiar que están en su tercer día de la huelga nacional de médicos que se está llevando frente al Ministerio de Economía en la capital Asunción. Continúa la fecha de hoy miércoles 26 y todos los médicos están apostados allí, sin descuidar también las atenciones de urgencia. Es importante reiterar esa parte. Hasta el viernes va la huelga nacional y la atención se realiza solamente de manera urgente y por la clasificación que ellos mismos nos habían facilitado en esos días antes del inicio de la huelga. Ya habíamos mencionado, si te recordás, Darío, de qué es lo que se tiene que hacer y cómo se tiene que proceder para las atenciones en las dependencias médicas, ya tanto en las unidades de salud familiar como en nuestro hospital distrital aquí para la región de Santa Rita.
0: Asimismo, esto que justamente en estos momentos, a partir de las 9, se iba a realizar la reunión justamente entre las partes para ver el camino a la negociación primero y a ver a qué solución se puede llegar y así y destrabar esta situación y poder levantar la huelga, porque a nivel salud, con la precariedad también que tenemos a nivel país, esto seguramente afecta mucho más en el ámbito laboral. Entonces vamos a ir viendo también este tema, Eulalio, cómo va desarrollándose. ¿Cómo
2: avanza? Totalmente. Raúl Latorre recibió ya a los representantes de los gremios médicos que se encuentran en medida de fuerza y destacó que el diálogo como vía para abordar sus reclamos. Anunció que mantendrá una reunión con los líderes de distintas bancadas de la Cámara de Diputados y los representantes del sector médico para analizar la situación. Pero el plazo de esta huelga nacional es hasta el día viernes, entonces reiterar a la ciudadanía que solo se atienden en los puntos urgencias y emergencias.
0: Así es, los dos puntos críticos. Vamos cerrando ya tu trabajo, entonces tu tarea, Eulalio, excelente como siempre con las informaciones de primerísimo nivel. Aquí importante, ya vamos a tener seguramente un seguimiento con las obras que están en realización y otras noticias más que vayan surgiendo ya a partir del programa de mañana y el viernes aquí en Conexión Internacional.
2: Siempre nuestra tarea está abocada a las informaciones de interés general, entonces la gente quiere saber qué es lo que se está haciendo en su ciudad y para eso estamos nosotros, como siempre, desde exteriores. Hasta aquí nuestra participación, será hasta mañana.
0: Excelente, muchísimas gracias. Así el compañero Eulalio, entonces, que cierra su participación en Conexión Internacional en este formato de música y noticias. Excelente, como siempre, el trabajo impecable desde exteriores con la información local que nos atañe y que hace posible que Radio Progreso esté siempre encumbrada en entregarles información de primera mano.
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0: Mundial del Rally en Itapúa, operativo de salud ya está listo. El Ministerio de Salud Pública ya tiene listo el operativo sanitario que acompañará el desarrollo del Mundial de Rally 2026 en Itapúa, brindando respuesta oportuna, coordinada y efectiva tanto a los pilotos como a los aficionados. El director general de Redes y Servicios de Salud, doctor Gustavo Ortiz, señaló que tuvieron varios meses de planificación, sobre todo atendiendo la presencia de 400.000 personas aproximadamente durante el evento. Estudiamos el terreno con el equipo de la séptima región sanitaria de Itapúa y el equipo de SEME, porque se realizará por tramos, involucrando a localidades muy importantes, se explicó. Destacó que para este mega evento todos los servicios están constituidos en redes de tal manera a brindar una respuesta oportuna para, de esa manera, desde el Hospital General de Itapúa, el Hospital Regional de Encarnación, 3 hospitales distritales, 4 centros de salud, 27 USF y puestos de salud, totalizando 42 establecimientos sanitarios. Asimismo, mencionó que estarán movilizando a más de 490 capital humano, 125 médicos, 174 enfermeras y obstetras, más de 150 paramédicos y 139 conductores y personal de apoyo. La planificación contempla un despliegue acorde a las características y extensión de esta nueva edición del World Rally Car, que contará con una mayor cantidad de tramos y por lo tanto requerirá una respuesta sanitaria reforzada y estratégicamente distribuida. como parte de este proceso, ya fueron acercados al Hospital General de Itapúa los equipos necesarios para fortalecer la capacidad operativa de 30 ambulancias que estarán destinadas al área intracarrera. El operativo también contará con un móvil aéreo, helicóptero sanitario, equipado con capacidad de soporte vial avanzado, una UTI estamos hablando, ante situaciones que requieran una evacuación sanitaria especializada. La cobertura sanitaria será articulada mediante un trabajo coordinado. Entonces, de esta región, el Hospital General de Itapúa, el Hospital Regional de Encarnación y el Servicio de Emergencias Médicas Extrahospitalarias, el SEME, con el acompañamiento del área médica de la Federación Internacional del Automóvil FIA.
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0: 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Estamos cerrando el capítulo, el formato de música y noticias en este día miércoles, mitad de semana en Conexión Internacional, esperando volver el día de mañana como siempre, con toda la estructura de nuestro formato. Así que muchísimas gracias por estar con nosotros en instantes LMP, la mañana de progreso, continuidad de las programaciones del 88.3. Nosotros les dejamos por un momento, pero en cualquier momento estamos regresando. Gracias por estar en instantes LMP.
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10:12 en el país. ¿Cómo están? Buen día, buenos días. Qué gusto, qué placer saludarles a estas horas de la mañana a través de Radio Progreso FM 88.3, iniciando nuestra tarea de todas las mañanas. LMP, la mañana de Progreso, en la 88.3 desde la ciudad de Santa Rita, departamento de Alto Paraná, República del Paraguay. Estamos iniciando nuestra tarea de todas las mañanas con toda la energía positiva en este día. Hoy, miércoles, mitad de semana ya de vuelta, día número 26 de lo que va del mes de agosto, los últimos días de este mes. Estamos disfrutando, 21 grados la temperatura actual, día soleado aquí en la ciudad, viento al sector noreste a 16 kilómetros en la hora. Vamos a hablar un poco también más adelante que nos depara el resto de la jornada de meteorología y para lo que resta también de la semana. Semana que se completa el sábado 29, después nos quedan 2 días, domingo y lunes, para que podamos recibir el mes de septiembre el día martes. Perfecto. Bueno, ya estamos prestos para encarar parte de la mañana hasta el mediodía aquí en Progreso FM, en LMP, la mañana de Progreso en la 88.3. 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Bienvenidos todos, buenos días, espero que disfruten con nosotros, espero que se queden con nosotros hasta el mediodía aquí en Progreso FM. Buen día, LMP, ya están en el aire.

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Mañana de LMP, la mañana de progreso en la 88. Mañana de este miércoles, van pasando las horas aquí proyectando a tus oídos buena música y por supuesto compartiendo con nuestra audiencia la compañía perfecta de la radio. Analizamos juntos la cotización de monedas en nuestro país. Hoy amaneció un poco en alza de vuelta el dólar. Ayer bajó bastante, llegaba a 5.800 y algo nada más en la tarde. Hoy amaneció de esta manera: 5.850 la compra, 5.980 la venta. El dólar, el real, 1.100 a la compra, 1.170 a la venta. El peso argentino, 3.55 compra, 3.95 la venta. El euro, 6.710 a la compra, 7.170 a la venta. Las principales monedas en el cambio actualizado esta mañana. El dólar que sigue en baja, en caída libre, como se dice también.

partido, nos vamos a ver qué nos espera. Hay presagio de lluvia para el fin de semana, es lo que estamos observando también. Digamos, entre el sábado, domingo y lunes inclusive. Algunas que otras informaciones que vamos a ir hablando también. Septiembre se perfila con menor operativa frigorífica y el mercado del gordo entra en una zona de interrogantes. Huelga de médicos representa millonaria inversión de salud por servicios no prestados. Suba salarial de médicos no se puede definir de la noche a la mañana, advierte el senador. Banco Central del Paraguay mantiene tasa de política monetaria en 5.50% anual. El Rally del Paraguay acelera el turismo con ocupación hotelera alrededor del 100%. Una noticia bastante positiva que vamos a ir destacando también en nuestro horario de trabajo. Bastante, impresionante allá en, principalmente en el sur de nuestro país. Índice de precios al productor registró variación del 0.1% en julio. El Ministerio de Obras Públicas y Comunicaciones anuncia capa asfáltica para finales del año en ruta de 65 entre Juan Emilio Oleari y San Cristóbal. Largamente acariciado también, sueño largamente acariciado por parte de los lugareños. Allá por la zona de San Cristóbal y Juan Emilio Leal. Ya son 10:29 minutos en el país. Éxito que forman parte de nuestro encuentro de todas las mañanas en LMP, la mañana de progreso en la 88.

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53 ahora, 53 minutos de las 10 en el país. Aquí la mañana de LMP, la mañana de progreso en la 88. Acompañando a toda nuestra audiencia en sus actividades diarias en este miércoles, mitad de semana, 26 de agosto. Paulatinamente estamos despidiendo este octavo mes. Después para recibir con todo el noveno mes. Mes de septiembre, mes de la juventud, mes de la primavera. Al parecer, meteorología indica que arrancaría inclusive con lluvia el mes. Vamos a ver qué nos depara meteorología también. 23 grados actual marca de temperatura, 24 la sensación térmica aquí en la ciudad. Hoy el amanecer estuvo bien agradable, 16 graditos nada más. Hoy la máxima 27. Hay un porcentaje de 30% en materia de precipitaciones.

Vamos avanzando la mañana con informaciones también en nuestro punto horario. Índice de precios al productor registró variación del 0,1% en julio. El Banco Central del Paraguay dio a conocer su informe sobre el índice de precios del producto o del productor correspondiente al mes de julio, en el cual indicó que hubo una variación mensual del 0,1% superior al 0,2% observado en el mismo mes del año pasado. La tasa de variación acumulada se ubicó en menos 0,7% por debajo del 2,0% registrado en el mismo periodo del 2025, mientras que la variación interanual fue del menos 1,5%, lo que representó una disminución frente al crecimiento del 4,6% observado en julio del igual periodo anterior. Con respecto a los productos nacionales, el informe detalla que la variación mensual fue del 0,2%, inferior al 0,4% registrado en el mismo mes del 2025. En consecuencia, en el séptimo mes del año, la tasa acumulada se ubicó en menos 0,1%, por debajo del 3,6% del mismo periodo del año anterior. La variación interanual de este segmento fue del 0,0%, inferior al 7,0% observado en julio del año 2025. ¿Y cuál es la incidencia? Según la banca matriz, según el Banco Central del Paraguay, el IPP, que significa Índice de Precio del Productor, registró en julio una variación negativa por sexto mes consecutivo. El resultado se explicó principalmente por las incidencias negativas de la sección nacional de productos de la agricultura y horticultura. Y en cuanto a los importados, en los artículos metálicos, maquinarias, equipos, bienes transportables, no metálicos y alimentos, bebidas y tabaco, textiles y productos de cuero. En tanto, predominó la contribución negativa de los productos importados en el resultado interanual global. No obstante, este efecto estuvo atenuado por la incidencia positiva de los productos nacionales, gracias a los bienes transportables no metálicos, otros productos manufacturados, animales vivos, alimentos, bebidas y tabaco, también textiles y productos de cuero, según data. El informe del Banco Central del Paraguay, en ese sentido, el índice de precios al productor que registró una variación negativa. Suba salarial de médicos es algo complejo que no se puede definir de la noche a la mañana, indicó el presidente del Congreso Nacional, Basilio Bachi Núñez. Ante el pedido de aumento salarial proveniente del sector médico, el congresista requirió a sus pares aplicar una legislación responsable y evaluar previamente con las autoridades del Poder Ejecutivo la disponibilidad del Estado en materia presupuestaria. Yo en principio respeto cualquier reclamo de los gremios organizados y más el mío, que es el sector de los médicos, pero en otra arista también se encuentra la legislación responsable. Debemos ver qué podemos hacer, cómo estamos financieramente, refirió el parlamentario. Núñez acotó, la primera ministra británica Margaret Thatcher refería que el Estado no tiene otra fuente de financiación que no sea del propio esfuerzo, y si quieren gastar más solo pueden hacerlo pidiendo prestado de los ahorros del ciudadano o cobrándole más impuestos, y yo le agregaría endeudándose con bonos. El parlamentario añadió que todos nosotros vamos a terminar pagando. No existe el dinero público, solo existe el dinero del contribuyente. Entonces, nosotros tenemos que ser muy responsables, pero estamos dispuestos a escuchar. El encuentro entre la mesa directiva del Senado y los titulares de Salud Pública y Economía y Finanzas se encuentra prevista para mañana jueves a las 9 horas, según data. El punto conflicto se centra en la exigencia de un aumento directo de 3 millones por vínculo, solicitando pasar de los 5 millones actuales a un total de 8 millones por cada contrato de 12 horas semanales. Los gremios argumentan que desde el 2012 su poder adquisitivo cayó del 2,8 a 1,7 salarios mínimos. Por las deudas que tenemos, hasta se está hablando de aumentar el déficit fiscal. Si hacemos esto,
Para conceder los requerimientos del sector médico estarán también los otros sectores como el docente. Es por eso que repito que estamos administrando el dinero de los contribuyentes y mi voto siempre será para cuidar esos fondos. Y veremos cómo termina esta cuestión también de la huelga de médicos que se está llevando adelante en todos los rincones de nuestro país prácticamente. Y bueno, vamos a ver cómo, a qué conclusión se llega. Por lo tanto, sigue la huelga de médicos. Puntualmente son las 11 en el país. A una música, después a la pausa de la radio y ya retornamos en instantes en LMP, la mañana de Progreso.

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Sobre 22 minutos de las 11 en el país, 11 con 22, estamos en la mañana de LMP, la mañana de progreso en la 88.3. Acompañando a la gente en sus actividades de esta jornada de hoy miércoles. 23 grados la temperatura actual aquí por la capital del progreso, ciudad de Santa Rita. Para el pronóstico extendido nos habla de que lo que resta de la semana, para mañana 18 grados de mínima, 29 de máxima, sin presagio de lluvia. Para el viernes 28, mínima de 22 y una máxima de 33 grados. Ascenso de temperatura, 40% de probabilidad de precipitaciones. El día sábado 29, 20 grados de mínima, 32 la máxima y una probabilidad del 90% de probabilidad de lluvia. Hay precipitaciones o hay presagio de precipitaciones para el domingo, 19 mínima, 39 máxima con lluvia, y también el día lunes con lluvia, al menos indica meteorología. Tendríamos lluvia durante el fin de semana y el día lunes cerrando el mes de agosto, 17 mínima, 23 de máxima. Para el martes primero de septiembre, meteorología indica que habría descenso gradual de vuelta de temperatura, 13 de mínima, 23 de máxima, y esa semana volvería el frío según meteorología. Veremos si esto llega después, en el mes de septiembre, el noveno mes que está allí a puntito nada más, a punta de pie para ingresar. Veremos qué nos depara, porque también se habla del fenómeno El Niño, que trae mucha lluvia. Veremos si finalmente llega a esto. En materia del mundo deportivo, a ver qué nos informa. Olimpia debuta ante Colón de J. Augusto Saldívar. Creo que habría enfrentado ya Olimpia a este equipo, que lo dejó una vez inclusive fuera de la Copa, de la competencia, ¿verdad? Va a ser en el estadio Érico Galeano a las 18:30 el partido entre Olimpia y Cristóbal Colón de J. Augusto Saldívar. Anoche igualaron 2 de mayo con Guaraní 0-0. Ahí adelanto también por la séptima fecha del torneo Clausura, la nueva fecha que se jugará a partir de este fin de semana: Sportivo Luqueño Rubio Ñu, San Lorenzo Nacional, Triniense ante 2 de mayo, Recoleta ante Olimpia, Cerro Porteño ante Libertad y Guaraní Sportivo Ameliano. Hoy el puntero es el equipo de Libertad, tiene 15 puntos, pero justamente se enfrenta ante Cerro Porteño, que va a debutar, o sea, que va a tener nuevo DT, Gustavo Costas, que alguna vez fue bicampeón con Cerro Porteño. Vuelve al ciclón de Barrio Obrero Gustavo Costas, el técnico argentino que va a ser nuevo técnico de Cerro Porteño. Libertad tiene 15 puntos, 2 de mayo tiene 14, Sportivo Triniense 11, Nacional, Olimpia, Sportivo Ameliano están con 9, 8 para Guaraní, Recoleta con 7, Cerro Porteño, Sportivo Luqueño están con 6, Rubio Ñu 5 y último San Lorenzo con 1 punto. San Lorenzo, yo creo que San Lorenzo pierde la categoría este año. Sí. Y la pelea al segundo descendido va a estar entre Sportivo Luqueño y Rubio Ñu. Pero el que está allí en la cuerda floja y prácticamente se va despidiendo el campeonato del fútbol paraguayo de la primera división es San Lorenzo, el rayadito, que lentamente se va despidiendo del torneo de vuelta. O sea, del fútbol paraguayo. 26 de las 11 en todo el país. Más éxitos en la mañana y después ya venimos para el penúltimo bloque de nuestro encuentro en esta mañana de LMP, la mañana de progreso, el 88.3.

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Sobre 47 minutos de las 11 en todo el país. Aquí estamos en la mañana del MP, la mañana de Progreso en la 88.3. Vamos hasta el mediodía, ya estamos en el último bloque de nuestro encuentro de esta mañana. Miércoles 26 de agosto, 24 grados temperatura actual, 25 la sensación térmica. Es un calorcito ya afuera, ¿eh?

todas las empresas que siempre forman parte de nuestro encuentro de todas las mañanas. En nombre de nuestro querido compañero Lucio Campos. Ya de a poco nos estamos despidiendo en esta jornada. Saludo al amigo Romilio, que justamente hoy me escribió. Está de cumpleaños su señora esposa, doña Juana Mancuello. Está por la ciudad de Tabapuy escuchando la radio, así que saludos para nuestro querido amigo por ahí que está en sintonía. La señora Juana Mancuello, que hoy está de parabienes. Muchas felicidades en este día especial para ella.

Nos vamos. Gracias por la sintonía. Que pasen bien en instantes. Todo el fútbol nacional, el fútbol internacional con Arturo Rubín y su equipo de fútbol a lo grande por la 88.3 Radio Progreso. Hasta las 13:30. Después se llega mi compañero Darío Delgado hasta las 15:30. Nosotros regresamos a las 15:30 con nuestro espacio de la tarde de Progreso en la 88.3. 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Que pasen bien, feliz resto de jornada para todos. 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
4: Situación ayer.
5: Aparte se mostró seguro, salió a cortarse.
6: ¿Volver está alguna de gol?
7: Sí. Nada,
6: no, ninguna.
4: ¿Volver? No, me acuerdo.
8: Hay una por bajo el palo.
9: La pelota de
5: Moreno. Yo recuerdo.
7: La pelota de Moreno.
9: La pelota de
7: Moreno.
8: Ahora, al palo derecho.
4: Una jugada que pifia.
5: Pem. Hay una que pifia a Pen.
9: Ahora, la pelota de Moreno.
6: Ahora, si Arturo quiere que la pongamos volver, vamos.
8: No,
7: no podemos.
8: Yo me pregunté a volver,
6: Ricardo.
8: Salvo,
4: no, yo lo pongo porque
6: me está presionando.
4: Sí, Martínez.
7: Está bien. Se atajaba mucho Olvera. ¿Qué íbamos a decir nosotros aquí, Arturo? No te preocupes que vamos a resaltar si atajaba mucho. No,
9: la pelota de Morel dentro del área, Olvera.
7: Martínez, ese fue hace mucho tiempo ya. Repetición.
5: Yo no me estoy acordando quién pateó esa que pifia Payne. Para mí que fue esta, porque fue la única que Olvera tapó.
7: Y por la única no le puedo poner la
5: a Morel.
8: Vení, puteala él.
9: La pelota es de Morel dentro del área, Olveira.
7: Yo, por ejemplo, vi al arquero luqueño que atajó muchísimo. Le entró dos goles, ¿verdad? Pero.
5: Tenés razón, atajó.
4: Sí, atajó bien, pero le hicieron goles. Igual que el arquero de San Lorenzo, Franco. Franco, ¿verdad?
6: El partido Emiliano, ¿lo vieron? Sánchez anduvo muy bien.
4: Yo vi el partido, sí.
6: Estuvo muy bien. Pero vamos por Martínez, ¿verdad?
4: Sí, ya estuvo Sánchez la vez pasada.
6: Sí,
4: voto de confianza.
7: ¿Y Olvera?
5: De voto de confianza.
7: No, Arturo,
4: un solo voto, Matu. Bueno,
10: okay. ¿Cuándo necesita
7: Olvera? ¿Por qué razón, motivo o circunstancia le pondría a Olvera? A ver, decime.
11: Y porque la mayor fiesta, ¿cuál es? El clásico.
7: Sí, señor, coincido con eso.
6: Entonces vamos a armar el 11 del clásico. Ya está. Sí, la mejor fiesta. Vamos a poner mitad Cerro, mitad Olimpia. Sí, según tu criterio.
11: ¿Y qué es lo que se espera si viene el clásico?
6: No.
11: Y ganó Olimpia.
6: Son dos cosas distintas.
7: ¿Y lo otro arquero? ¿El otro club?
11: Yo lo pondría a Olvera. Si es que mi voto vale.
6: No vale.
4: No vale.
6: Chau. Chau. Muy bien, comandante.
11: Hasta luego. Besos, muchachos.
6: Chau, monstruo.
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8: Sencillo, están los contras, se suma ya al récord. Los contras de Olveira se llama este bloque.
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7: Ahora sí, el otro. Lateral derecho.
8: ¿Qué es lo que te pasa?
7: De Olimpia. Ese sí.
8: ¿El arquero quién es?
5: Miguel Martínez.
8: Muy bien, el arquero Miguel del club.
6: Guaraní.
8: Guaraní, Miguel Martínez. Lateral derecho.
5: Chembeinunga.
4: Qué bueno. A mí me gustaron dos laterales derechos. Feliu, uno.
6: ¿El de Nacional? ¿Cómo estuvo?
4: Porque el de Nacional. Feliu, Y me gustó el de Rubio Ñu.
7: Cabañas.
4: Porque Coronel juega central, ¿verdad?
5: Coronel central.
6: Yo voy por
5: central.
6: Team Payne, para mí es un partido.
7: Yo Team Payne, obviamente.
6: Sí.
8: Luego ganó
7: Team Payne.
5: Yo Feliu.
4: Feliu para mí.
7: 3-3 empate.
4: No, 2-2.
7: Todo Team Payne. Arturo
6: es un fuerte voto.
8: No, ese cuando hay igualdad. Cuando hay igualdad. Ahora perdió Team Payne.
7: Payne.
6: Entonces, ¿quién va a ver, Adrián?
4: Feliu. Muy bien.
7: Nacional.
4: Es más, él le hacen la falta para que la luz en algo la...
8: Perdió Tim Payne. Perdió Olveira, ¿no?
7: Sí, pero Tim Payne anduvo muy bien. Hay que reconocer eso.
8: ¿Qué le elogias al Tim Payne, vos?
7: Su aporte ofensivo. Me gusta mucho cuando arranca con la pelota, visión clara hacia adelante y tira bien los centros. Tiene que aprovechar nomás los centros delanteros de la Olimpia cuando tira Tim Payne en el centro.
6: Yo estoy por el carácter y la personalidad de haber jugado su primer partido importante como en un clásico y no desentonó. Y manejó las pelotas paradas y todo. La verdad que otro jugador por ahí se intimidaba. Claro. Estaba más erróneo. Yo le marco más eso, el carácter y la personalidad que tuvo.
8: Muy bien, el arquero es de la selección de la fecha.
5: Miguel Martínez.
8: Lateral derecho.
6: Feliu, de Nacional.
8: De Nacional.
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8: Bueno, tenemos los centrales cuando ustedes dispongan.
5: Yo el de Nacional tengo uno solo.
6: Coronel.
5: Uno
7: coronel.
6: Mauro
7: Coronel.
6: Yo también conozco un buen partido.
7: Y el de Libertad también tengo el zurdo que... ¿Cómo se llama?
6: Freire.
7: Freire.
6: A mí me gustó mucho Cañete de stopper.

0: me gustó él y me gustó uno de Trinidense también, Benítez, pero no sé si entran los dos.
1: Coronel, entonces.
2: No, pues yo voté a Coronel.
3: Coronel de Nacional.
2: Sí, el Mauro de Nacional.
1: ¿Y el otro, central?
0: Mi Vallejo Arrullo.
1: Vallejo.
0: Sí.
1: A mí Freire de
2: Libertad.
0: Es por izquierda tengo.
4: No, yo voy Coronel, porque Freire no vi, es partido de Libertad.
3: Coronel a mí me gusta.
4: Y después
3: siempre,
4: no vi otro central que me gusta.
0: Y por izquierda menciono el nombre de Jiménez Libertad, para mí fue la figura.
3: Yo digo, él de lateral puede jugar.
1: Sí, central.
3: Pero de central no, no debe jugar. No, puede jugar.
4: Ahora lo están apostando para
3: eso.
1: De lateral.
3: De lateral.
2: Y central no falta ahora.
0: No, pero eso, moción de Libertad, así es que ya teníamos el segundo central.
5: Ustedes dicen si puedo leer el arquitecto de la voto.
4: Vallejo, yo creo que.
2: Sí, sí.
4: El de Rubiño. Siempre juega.
1: Vallejo, sí.
5: Puedo leer lo del arquitecto de la voto. Es momento de los Wiro. Demasiado fuerte ese era.
1: Igual, nomás escuchamos todo aquí.
5: Qué momento de los Wirores y los dos mejores fueron el de Luqueño y el de San Lorenzo, con grandes tapadas.
0: Franco estuvo bien.
5: Creo que deben visitar la Capelo, por otro Enrique Capelo, que es oftalmólogo. ¿Cómo Pico Martínez? Porque Víctor es de Guaraní, pregunta.
2: No, yo le explico
5: yo. Serio, esto, sin criterio.
2: Yo no le voto a los equipos que pierden. Nunca van a escuchar que vote un jugador de un equipo que pierda. Así que, de ese lado. Y reconozco que hizo una buena actuación Mongeló, tapó 4-5, pero perdió Luqueño, así que no lo voy a votar.
4: Yo por eso la duda estaba entre Sánchez, que para mí hizo un muy buen partido, y Ameliano ganó, y Guaran y Miguel Martínez, que no ganó, pero mantuvo el conservo. Estuvo bien.
2: Así que esa es mi
4: y ganó Martínez.
2: Si le convenzo o no, ya me da igual.
4: Claro, si no le convenzo, ¿qué va a hacer arquitecto?
2: No, no, voy a votar jamás.
3: Igual le mandamos a cambiar el voto porque se enoja Dragoto.
4: Igual le mandamos un abrazo.
1: Dragoto está conmigo porque yo le voté al arquero de Luqueño, así que. Yo me salgo de esto.
4: No, porque
1: no me criticó a mí de Dragoto.
4: Pero Denis habló de Burorey de todo, dijo.
3: Está la cabeza.
1: No, porque yo le voté al arquero de Luqueño.
4: Habló de que diga, no, Denis, no. Ahí sí dice
3: así. Yo necesito la aprobación de Dragoto para.
1: Sí, Dragoto es un.
5: Vamos a
4: ver. Eminencia.
5: Eso no es Burorey. Vamos, por ejemplo, yo te puedo decir que Germán Cafa en la portería evitó la caída de más goles y lo estoy eligiendo. Para Víctor Loyana no cuenta. Si él pierde, no cuenta.
1: No cuenta.
5: Para mí, con el debido respeto, claro. Yo lo respeto, para mí cuenta.
1: Para mí cuenta
5: si
1: también.
5: Un partido puede terminar 7-0 y el arquero sacó 4 y no terminó 7-0 y sacó 3, para cuenta. Mí vale. Eso claro. Nomás, pero te respeto a lo de Víctor. Eso va para el arquitecto Lagoto, arquitecto. Claro.
4: Es lo mismo de Ricardo, por ejemplo. Cerro perdió y él postulaba a Cañete, un jugador que perdió.
3: Pero dije, ¿verdad?
2: Claro, claro.
3: De central me gustó.
4: Claro, no, pero está bien, pero está bien tu opinión, claro. No, lo tuyo no depende si gana o pierde el equipo, sino
3: de la pero muchas personal. Veces el arquero es el más castigado en el
4: y
3: en
4: sí,
3: el
4: le bajan la caña a usted, son los primeros. Mató al arquero, lo primero que dice.
5: Ya está, tranquilo, el macabro.
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5: Por ejemplo, un arquero que pone la pierna y que evita el gol de la final, esta, Dibu Martínez, pudo hacer un empate.
4: Claro.
5: Esa es tu capacidad, chique.
4: Totalmente.
5: Y ese no tiene, tiene una dimensión extraordinaria.
4: Sí.
3: Pero era la final de una Copa del Mundo, sí, y no. Evita el gol de Francia. Y después se hace figura en el
4: Pero le habían metido 2 goles. Si vamos a los goles que también le hicieron, si, ¿cómo le metió un arquero que le hizo 2 goles?
5: Eso no.
3: Sí, pero ¿cómo terminó?
4: No, está bien.
3: De penales siendo figura él.
4: Sí. Por eso, pero bueno, es el criterio que maneja Víctor, hay que respetarlo.
5: Tranquilo, un arquitecto.
4: Vallejos.
3: Es más, ¿sabe dónde para mí puede ser figura un arquero que pierda? Vos ganaste el primer partido 3-0, ida y vuelta de Copa.
2: Ah, vos clasificaste.
3: Y perdés 2-0, pero tapaste 5 pelotas de gol.
2: Clasificaste,
3: entonces vos sos figura.
2: Pero acá hablamos de partido único.
3: Claro, por eso. O podés tapar 2 penales y te hacen 5, ¿cómo te da
1: pero
3: figura?
1: Es que los goles que le hacen a los arqueros no es culpa totalmente del arquero.
4: Totalmente de acuerdo.
1: Puede ser 2 centrales que haya fallado. Y...
4: Pero bueno, hay que respetarlo.
3: Sí, pero vos, por ejemplo, vos, Arturo, Olimpia pierde 10-0 y Olveira es figura.
5: No hay que hablar. Poné Tim Payne, el pájaro campana.
4: Hizo canción y
1: Ya pasó. Espera un ratito. Ahora Tim Payne. Tim Payne anda.
5: Le gusta Tim Payne, se respeta.
1: Pero tiene que jugar como volante.
5: Está bien.

0: contigo.
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2: ¿Qué
1: quiere poner,
2: Gustavito? ¿Qué dice?
3: Quiere enviar saluditos.
4: Un saludito personal.
2: Quiere enviar un saludo.
3: Saludo.
2: ¿Para quién?
4: Los ralistas.
3: Ah, ralista.
2: ¿Qué dice?
5: Ah, querés cámara.
4: Ah, quiere
5: aparecer. Están enfocando todo, no venía a la cámara. Quiere cámara.
6: Le encanta la cámara.
5: Ahí vino.
3: Quiero destacar a Tim Payne, que rápidamente se adaptó al fútbol paraguayo. Porque muchos extranjeros vienen.
5: Es lo que yo decía recién. No me escuchaste, no me paras bola, ¿no?
3: Perdón, mi querido.
5: El carácter y el temperamento que tuvo.
3: Sí, aparte juega muy bien.
2: Muy bien, Tim Payne, muy bien. Muy bien, Tim Payne.
5: Ricardo no ve eso. Ricardo no lo ve.
2: Esperana. Tu saludito y va a irte a sentar.
5: Sí, por favor. Mirá la cámara.
2: Ahora que hay cámara, viene porque cuando no hay cámara.
5: Figuretti.
2: ¿Qué es lo que
6: te da de espalda la cámara, hermano?
2: Claro.
5: Está de espalda ahora.
6: ¿O vos querés mostrar la nalga que hacen en el gimnasio?
5: Ah, ¿Querés buscar cómplice?
6: Gustavo. Estamos mostrando la nalga en el gimnasio.
5: Estamos intentando armar el equipo. Ahora vamos a armar equipo futsal FIFA. No llegamos ni a 5. Llegamos y nos desalojamos.
6: Totalmente de acuerdo, Ñeño, contigo.
5: Terminar nuestros 11 bases y después enviamos todos los saludos que tengo que enviar.
4: No, aprovechar.
7: Víctor, Carlitos, Cari y Marcela. Se está programando para irse al rally. Me invitaron, pero estoy por pie.
6: ¿Qué canje tenía ahí?
7: No, nada.
6: Te conozco.
7: Permiso lo que no tuve por parte del comité, pero ya va a ver.
8: ¿Y
7: eso? ¿Sí?
2: Anda a presentarte.
7: Sí, Encarnación está viendo, comandante.
2: Ah, muy bien. Saludos a la gente de Encarnación.
7: Víctor, Carlitos, Cari y Marcela. ¿Sí?
2: Muy bien. Está Gustavito.
7: Besos a los muchachos.
2: Está.
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2: Bueno, ahora que te como el equipo.
4: El segundo central, bueno, ahí nos quedamos.
5: No, Vallejos.
4: Vallejos,
5: Miguel Martínez en el arco. Feliu, lateral derecho de Nacional. Coronel de Nacional, primer marcador central. Segundo marcador central, Vallejos de Rubiño. Sí. Ahí quedamos.
9: Sí. Y de lateral mocionó Jiménez, hizo un muy buen partido. No sé si llegaron al partido de Libertad,
3: sí,
9: pero se mandó un partido.
3: Sí, Jiménez.
5: Jiménez, entonces. Jiménez. Víctor, a Víctor no lo veo convencido.
4: Yo iba a poner a Castro, pero... Porque es de los
5: que... A mí me gustó Castro, porque no vi Libertad, pero yo perdimos un voto.
6: Yo vi Libertad y me gustó Jiménez.
3: Jiménez
6: ganó. Listo, no es por contra.
5: Jiménez.
4: No,
5: no sos contra.
4: Aceptamos.
2: Jiménez. Olveira va a volver en cualquier momento a ser titular y Tim Payne en esta selección. Los dos. Y Tim Payne te gusta mucho,
3: hermano. Sí, se adaptó muy bien al fútbol paraguayo. Es raro porque muchas veces vienen extranjeros que no se adaptan.
5: Tengo una sola crítica con Tim Payne, comandante. Él es un extranjero, viene a un país nuevo y tiene que adaptarse un poco también a lo de acá. Quiero ver alguna entrevista, por lo menos que algo hable en español. Ya empecé a practicar. No tanto inglés. Tiene una mujer que habla en español. Tiene muchos compañeros que todo el día pueden hablar en español. Que él ponga lo de él para hablar en español. Es una crítica que... Porque tenés que adaptarte al país que está.
6: No, es una lengua extraña para él tener una mujer que habla.
5: Exactamente. Español. Entonces, un poquito.
6: Sabe.
5: Está perfecto. Que esto, pero háblame un poquito de lo básico en español.
3: Hasta Olveira lo que ya saluda a Checa Pema.
5: Checa Pema, claro. Yo tuve que aprender algunas cosas en guaraní, obligación, porque el vestuario me obligaba.
6: ¿Cinco años en Paraguay?
5: Te obligaba.
6: ¿Cinco años tiene Paraguay? Si no sabes decir Checa Pema, tenés que meterte un tiro en los huevos.
5: Otra vez le está pegando Olveira.
6: Checa Pema, no es guaraní,
5: Checa Pema. Tranquilo, Olveira.
6: ¡Para! ¿Qué guaraní? ¿Quién le habrá enseñado? Ramón Silva le habrá dado clases.
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2: Gracias, Maxi Noche y Ramón Silva, mi respeto y mi cariño, profesor, para vos. En guaraní, con esa adivinanza.
4: Maravilloso.
2: Y él entraba a la 1 de la mañana. El programa terminaba a las 2 de la mañana, más o menos, en Canal 9, Maxi Noche. Y entraba maravilloso. ¿Y sabes lo que un día me dijo a mí?
3: No, señor. ¿Qué?
2: Arbolito de Navidad, me dijo. ¿Por qué le quité armar una sola vez al año? No podés.
3: No.
2: Al aire, Maxino. Ramosino sabe quién es. ¿Sabe quién es Ramosino?
5: Qué buena
2: mi respeto, mi cariño para él.
3: Una papelada, que te digo.
5: ¿Eh? Bueno, pues también fue muy simpático.
3: ¿Qué va a ser simpático?
2: Llegaba por Navidad.
5: Tú creatividad, más que nada.
6: Pero si sabes que no es así.
2: Me dice, Arturo, ¿sabes cómo te dicen a vos? Yo le dije a Ramón Silva, como profe, le dije a Ramón Silva, un personaje divino, mi cariño para él, mi reconocimiento y gratitud. A vos te llaman, Arturo, arbolito de Navidad, me dijo. Y a mí me emocioné, dejé escapar unas lágrimas por la Navidad. Le dije, ¿por qué, Ramón? Le dije, te armás una sola vez al año.
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2: Seguimos, exacto. Ramón Silva, mi cariño.
5: Matecócape.
0: Matecócape.
5: Ahí está Ricardo, ¿viste?
2: Ah, perdón. Ya dijo Tim Payne. 3 días a la semana estudiar el español.
5: Bueno, ahí pero que lo hable.
2: Está estudiando. Claro, pero está estudiando. Ahora está estudiando.
5: Cuando vaya Víctor, le haga una nota, le diga, hola Víctor, por lo menos. Eso nomás.
2: Está estudiando. No, que le diga. Te ruborizaste todo porque te dice que está estudiando.
6: Te digo, vamos Olimpia. Cerró la nota con vamos Olimpia.
5: ¿Dijo vamos Olimpia?
6: Sí, dijo.
5: Ah, perdón.
6: Le dije, dijo, vamos Olimpia. Cerró con un vamos Olimpia.
3: Toby le dijo para que diga. O si no, alguna grosería ya
6: aprendió. Yo no es por nada, pero neta, Germán, estoy en contra tuya porque le defiendo a Tim Payne. Yo me pongo los puestos. A mí me llevan a Estados Unidos en 3 meses y no te voy a hablar inglés, así que me va a costar así. Por eso no sabemos cómo está también del otro lado.
5: Entonces,
6: thank you,
5: entonces,
6: no me
5: sorprende.
6: No,
5: claro, lo
6: no me sorprende que tenga
5: una entrevista, que te responda inglés, todo. Te va a decir alguna cosita, sí, pero todo.
4: Alguna cosita. Pero sí es necesario que aprenda. Porque
5: tiene que aprender la comunicación dentro del
2: juego.
5: Hay
2: otra vez,
4: no tan rápido.
5: Hay el colega que va a buscarlo, tiene que hablar en español.
3: Está estudiando. Hay que darle tiempo. Hay que darle tiempo.
2: Ya está. Estoy con el niño.
5: Ni siquiera te hablo por la entrevista, sino por la
6: fin de año ahí.
5: Bueno, sí, si me deja hablar, niño. Primero que me sorprende que está en contra mía, porque igual ya bastante contra mía. Pero déjame hablar a mí. No es por la entrevista. No es por la entrevista. No es por la entrevista, sino por la comunicación. Entro al campo de juego, los compañeros se tienen que hablar. El técnico tiene que dar indicaciones y él de volver. Entonces, eso, lo básico.
6: Y es lo que está estudiando
5: tiene
6: como
5: que
6: mínimo.
5: No, bueno, pero pará. Estudiarlo, pero ejecutarlo. No, no es lo mismo leer, sino el hablar todo el día.
6: Pero hay una parte donde.
5: Si vos hablas todo el día inglés, no vas a aprender nunca español.
6: Pero hay algo acá.
2: No por lo que dice Germán. Hay jugadores que la van a entre guaraní. Y está el compañero que habla español extranjero y no entiende.
6: Acá ya nos están pegando en YouTube. ¿Y ustedes para cuándo van a hablar guaraní?
5: Está mal. Acá ya nos están pegando con el idioma guaraní.
6: Estoy de acuerdo.
5: Aquí nos están pegando. ¿Y ustedes para cuándo van a aprender guaraní en la mesa?
6: Nosotros todos hablamos guaraní. El guaraní.
5: Por eso es un tema bien.
6: No sabemos hablar.
5: Movió la espera en YouTube.
6: Guaraní campaña, como le dicen. El famoso Añe Mugno.
5: Ese es el guaraní cerrado.
6: Este nosotros usamos mucho los chepos. Sí,
5: el chopará.
6: No sé ni qué año.
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2: Enseguida continuamos con el equipo para no poner corte, pero como le llamé, me devuelve la atención, Norman. Entonces yo debo ser respetuoso. Yo llamé primero y ahora me devuelve la llamada. ¿Cómo te va, Norman?
8: ¿Qué tal, comandante? Justo estaba en una reunión donde puedo responder. ¿Cómo estás?
2: Vos sabés que yo soy periodista. Esta reunión participaron integrante del cuerpo técnico, ¿tuvo tu gerente?
8: Estuvo. No. La reunión de que me decís ahora. Estuvimos todos, pero bueno, por separado.
2: Ah, pero quiere decir que la reunión existe. ¿El tema de la reunión de hoy de Chilinense cuál es? La del mediodía.
8: No, y ahora salí de. No, yo estuve en el entrenamiento con los muchachos. La acompañé en el entrenamiento y hablamos un poquito ahí. O sea, eso, ahí es donde estuve. Por eso no te puedo atender. Hay otra reunión prevista que esa.
2: Bueno, ¿qué dejó el partido la eliminación de la Copa para la Guachinidense?
8: Y dolorosa eliminación. Felicitar a la Sol de América por el gran partido que hicieron ayer. Y si me dejas también usar tu valioso tiempo de aire para felicitar a la gente de Atlántida, porque lo que vi ayer, el estadio no conocía, muy muy lindo, bien cuidado, buena construcción. Y bueno, respecto al resultado, y no es lo que esperábamos, lógicamente nos golpeó ayer y hoy, bueno, ya tratando de dar vuelta a la página y concentrarnos en este torneo clausura que es más importante para nosotros.
2: Contra 2 de mayo el sábado.
8: 2 de mayo el sábado, ese es un partido muy importante en nuestra cancha contra un equipo que viene jugando muy bien, que viene justificando la posición en la que está, y solo con toda la ilusión de hacer un gran partido.
2: Bueno, Norman, contrataciones ya no.
8: Te voy a confirmar en breve.
10: No, ahora.
8: Es muy probable que Varones se sume al Trinidense.
10: El de Olimpia, el delantero.
8: El delantero.
10: ¿Ya hay acuerdo con Olimpia, con Varones?
8: Ya hay.
10: ¿Cuándo se suma Varones al Trinidense, Norman Rieder?
8: Y yo creo que lo más probable es que mañana.
10: Mañana, Varones del Olimpia se suma al plantel del Trinidense, lo último, ¿no?
8: Sí, ya lo último.
10: Está muy bien. Y bueno, ahí está el Trinidense buscando plaza internacional, Norman.
8: Así mismo, comandante, tratar de llegar lo más alto posible y lograr todos los objetivos que tenemos trazados, por lo menos la gran mayoría.
10: Muchísimas gracias, Norman, gracias.
8: A la hora de siempre, un abrazo.
10: Igualmente, Norman Rieder.
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10: Varón, el nuevo jugador de Trinidense.
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10: Mi oncólogo personal, doctor Oscar Barreto, camino a Encarnación para el Mundial de Rally. ¿Qué te?
11: ¿Qué hace el rey de la consola? Y acá estamos camino al rally con el señor Ramiro Armadán, Marco Segovia y Anderson Segovia. Ya, pues,
10: Gustavito. No tiene permiso. Bueno, perdón, discúlpame, doctor. No hay ningún permiso. ¿Dónde nos quedamos con el equipo?
4: ¿Lateral izquierdo faltó?
5: Jiménez.
4: Volante, entonces.
5: ¿Qué volante por derecha?
10: Volante por derecha.
4: Para mí, Diego Fernández, de Moreno.
10: Ricardo. Niño.
5: Diego.
10: Fernández, muy buen partido,
5: Fernández.
10: Diego Fernández. Recoman. El extremo a la derecha.
12: No, yo tengo volante central.
10: Diego Fernández. No tiene.
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10: Los volantes centrales, compañero.
13: Yo tengo Richard Ortiz y Pachi Carrizo. Ponelo allá.
5: Richard Ortiz y Jara, de Nacional.
4: A mí me gustó ayer Marcos Gómez de 2 de mayo. Richard Ortiz, Marcos Gómez para mí. Richard, sí estoy de acuerdo.
5: Para mí, yo voy a poner allí a Carrizo. Voy a poner un equipo porque hizo un muy buen partido el Pachi Carrizo en el medio. Una especie de doble 6. Y el segundo volante dejo a cargo de la mesa. Pero mi voto es para Carrizo, como uno de los volantes.
13: Dos Carrizo.
5: No tiene Carrizo. Richard, ¿quién?
13: Ortiz.
5: No. No, para el equipo.
10: Estibel Pérez.
5: Bien. Clásico, bien, sirve, pero para el equipo básico.
10: Estibel Pérez. Estibel Pérez, para mí. Hizo un gran partidazo y llegó al gol.
4: Moreira, perdón.
10: Y el de 2 de mayo, Gómez.
5: Y ganó Gómez con Richard. Entonces. Pues
13: Richard,
5: yo dije Jara.
13: Richard sí.
4: Tiene 3.
5: Pero acá hay dos.
4: Carrizo 2, Marcos Gómez 2 y Jara.
5: Marcos Gómez, yo le dije Jara.
4: Y queda entre Marcos Gómez y Federico Carrizo la resolución del comité. Marcos Gómez 2 de mayo, Federico Carrizo de Libertad. Son las opciones.
10: No, pues yo tengo que tratar de ser
13: Carrizo.
8: Yo no resuelvo nada, resuelve el comité.
10: Respeto a ustedes, vamos a ir ahora esto con el debido respeto.
8: Yo no resuelvo nada, resuelve el comité.
10: No, es que yo inclino uno a otro. Yo voy a hacer acá cruzando los dedos y
13: ¿qué
10: usted?
13: ¿Qué Flancito de eso, Arturo? Decí, tirase que un nombre.
10: ¿Flan?
13: Flancito de sí. Richard Ortiz y Pachi.
4: Richard tiene 3 votos, ¿verdad?
10: Richard Ortiz. Yo liberé los derechos por antecedentes, respetándole a Marco. Richard Ortiz Carrizo.
5: ¿Sí? ¿Por qué no hace el equipo vos nomás y nosotros te aplaudimos?
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2: ¿Dónde nos quedamos?
4: Volante centrales ya tenemos, falta por izquierda.
5: Por izquierda.
4: Yo ahí voy Romeo Benítez.
2: ¿Y Eduardo del Manda le van a poner?
4: Yo pensé en el de
2: media punta. Media punta.
10: Eduardo tiene que estar en este equipo.
2: Sí, para mí también. Yo tengo voto para Romeo por izquierda y arriba.
10: Eduardo más tiene que estar.
6: Vamos a poner todo el equipo Olimpia y después quien nos clasificó es el de Borramos.
5: ¿Y el técnico qué le ponemos, Arturo?
2: A la puta, no diga que no está Eduardo de más. Para vos,
6: ¿por qué no es el equipo? Uno más y nosotros estamos aquí.
4: Richard en uno.
2: Sí, pero porque postula muchos jugadores.
10: El antiolimpismo es brutal.
4: ¿Cómo elegimos de ahora? Elegimos más jugadores guaraní
6: que Olimpia. ¿Cómo partidario Olimpia?
2: ¿Qué?
6: Olimpia, Olimpia, Olimpia.
2: ¿Qué es lo que es Olimpia? Olveira, Tim Payne, Romeo. Del Más,
10: niño.
2: Romeo del Más y Hugo Adrián Benítez.
10: Dios,
2: ahí,
4: ya está, niño. Yo también cierro mi voto.
2: Para que no vean que me imponen. Yo ya tenía previamente en la cabeza los votos. Ya tenía
13: Romeo del Más. ¿Quién está en la punta? ¿Quién está en la punta? Y poco y elegimos poco por Libertad.
2: Pero no luce.
6: Que si vos le
13: ganas, gana, pero gana Champín.
2: Jiménez sí. Por la chica Rizzo tenemos dos.
13: ¿Y cómo está en la punta, niño?
2: Pero aquí el otro de Más Libertad le va a hacer el medio para arriba.
13: Todos juegan bien, por algo está en la punta. Claro, Arturo.
5: Fernández está haciendo goles. Fernández está haciendo
6: goles.
13: Yo quiero poner la mesa nomás eso, para que no se olviden de Libertad.
2: Pero vos no le das nada a Libertad. Dos jugadores en el equipo titular, Jiménez y Pache Carrizo.
13: Bueno, poner todo limpio entonces.
2: ¿A quién le dijiste poner todo limpio?
13: Y no sé.
2: No voy a ser atrevido. ¿Por qué me decía a mí?
13: Benite,
2: que
13: podía
2: el Llovera, por ejemplo, hizo buen partido, pero nadie le votó.
10: El anti, pues.
12: Como se dice en Paraguay, para mí hay dos clubes nomás, el Olimpia y el anti Olimpia.
10: ¿Qué dice?
12: Como se dice en Paraguay, para mí hay dos clubes nomás, el Olimpia y el anti Olimpia.
10: ¿Trovato? Ah, Olimpia y anti Olimpia, digo Trovato en su momento.
5: Fernández, ¿de qué lo ponen ustedes? ¿Volante o delantero? El de Libertad. ¿Qué hizo gol nuevamente? Y está jugando bien.
13: Benítez de Nacional y Marcelo, Roque Santa Cruz.
4: Ah, Marcelo, no. Marcelo. Yo no,
13: no se olviden de Roque Santa Cruz.
5: Él es delantero.
6: A mí me gustó Marcelo por el gol, sí. Porque mira que es criticado.
5: Y todos los chico. Partidos vienen rindiendo bien.
6: Segundo partido viene haciendo gol, ¿no?
2: Sí. Va levantando, pero para mí no es para. Coño, cada uno tiene su.
13: Claro.
2: Bueno, Romeo Benítez es del Más y Hugo Adrián Benítez.
5: Por izquierda.
2: Bien Fernández, pero no para equipo base para mí.
6: Por izquierda. Romeo no, por Benite derecha falta. Por derecha, no es por izquierda.
2: Por derecha digo Fernández.
6: Ah, por izquierda. ¿Y cómo vamos a dar Romeo Benítez por izquierda si Romeo jugó por derecha?
4: No, Romeo jugó por izquierda.
2: Romeo Benítez jugó por izquierda.
13: Sí,
2: jugó
13: por izquierda.
6: Ah, por izquierda, cierto.
5: Entonces va Romeo.
6: Yo no. Pero bueno, ya no.
4: Para mí Romeo, no.
13: No, Romeo. No. Sí, por izquierda.
6: ¿Viste?
2: ¿Y el niño?
6: Romeo.
2: Para mí Romeo Benítez.
13: Romeo Benítez.
6: Está Romeo, entonces.
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10: ¿Y quién falta?
4: Los dos de arriba. Yo ahí comparto con Jorge, para mí del Más y Hugo Adrián Benítez. Los de arriba.
6: Yo, Hugo Adrián Benítez y Roque Luis Santa Cruz. Los dos que hicieron goles para Nacional.
13: Coincido. Roque Luis Santa Cruz y
6: Hugo Adrián.
2: Hugo Adrián entra así o sí porque tiene cuatro
4: votos. Hugo Adrián con
5: Mato. Hugo Adrián Benítez y Roque Santa Cruz.
4: Entonces.
13: Perdió del Mato.
2: Tres votos. Oh,
6: qué lástima.
10: ¿Está bien?
13: Pero Arturo quería que.
2: No, y si ustedes eligen. Roque y Hugo Adrián. ¿Y el técnico?
6: Ah.
13: Vitamina Sánchez.
4: Vitamina
13: Sánchez, claro. Ganó muy bien. Jugó muy bien su equipo.
5: ¿Técnico?
6: Roberto Nani.
2: Para mí, yo voy con el León, Aedo Valdés.
13: Aedo.
2: Calladito.
6: ¿Qué es que de ahí, David?
4: Es vitamina.
2: Vitamina, niño, ¿verdad?
6: Aedo.
2: ¿Y vos?
13: Ahí está. Vitamina.
2: Pero Aedo.
6: Yo tengo.
2: ¿Y quién ganó?
5: Pero Aedo, con dos.
4: Vitamina, Nani. 2-2-1.
5: ¿Cambio vitamina ahí?
4: Yo voté
5: vitamina. ¿Quién más?
6: Cambio mi voto.
5: Al final, todo limpio pusiste. Y después le decía Ricardo.
13: ¿Viste? Muy bien, ese clásico.
6: Cambio mi voto y me voy por el León.
13: Por fin.
5: ¿El León Guaraní?
2: León Guaraní.
5: Nelson Aedo.
6: Sí.
2: Inclusive, inclusive tengo un segundo voto como opción. Para mí era Dernay, opción B. Y después Vitamina. Ganó el clásico, pero igual tengo todavía algunos Dernay, pero.
13: ¿A Olimpia?
2: A Vitamina, no a Olimpia.
13: Ah.
2: A Olimpia no le tengo, pero a Vitamina sí.
13: Ok.
9: no más por lo que es Olimpia, Clásico,
6: por empuje.
9: No sé si a Vitamina le quiero seguir viendo
13: este partido, ¿no?
10: No entiendo
13: este partido jugó muy bien Olimpia, por fin. Adelante, señor.
10: No entiendo el periodismo.
9: Ganó el Clásico hasta ahí nomás. Por Vitamina.
10: No le convocan al mejor jugador de Olimpia, Eduardo.
13: Vitamina.
10: No está en la selección el mejor jugador de Olimpia, Eduardo del Mar. Pero se respeta, Samuel. ¿Está bien? El antiolimpismo es una ley. Código Marco Robato, poné. Marco Robato.
12: Como se dice en Paraguay, para mí hay dos clubes nomás, el Olimpia y el antiolimpia.
10: Olimpia, antiolimpia, Eduardo del Mar, crack.
12: Como se dice en Paraguay, para mí hay dos clubes nomás, el Olimpia y el antiolimpia.
9: Pero perdió por un voto del Mar, ¿verdad?
4: 3-2.
9: Pegó en el palo, pegó en el palo. 3-2.
5: Casi es convocado.
10: Yo no digo que no.
5: Casi convocado.
10: Yo acepto lo que ustedes están diciendo en la mesa. Pero Eduardo me causa gracia, Eduardo del Mar, no.
9: Para mí, hermano, también, pero no.
10: Pero tranquilo, no. Niño, porque es Olimpia, pues. ¿Cómo es lo que no entendés? Pero, ¿yo no habla?
13: ¿Dónde le ponemos a Arturo?
10: No sé, el ropero le va a poner.
13: En vez de Roque no le puede. No. Imagínate, con 45 años haciendo el gol, está jugando bien. Lástima por su lesión. Benítez, el otro que hizo gol, fue de chilena, sí, golazo. Sí, no sé, recorrió el mundo.
9: Dio el pase para el gol de Roque.
13: Y para mí, Romeo
5: Benítez. El mejor 9 del fútbol paraguayo, Hugo Adrián Benítez. No hay otro.
10: Decimos paraguayo.
5: Paraguayo.
10: Ahí sí,
5: el mejor.
6: Yo le pregunté ayer si no quiere su revancha en Olimpia, porque para mí es muy buen jugador. Él lo saca campeón a... Bueno, no lo saca campeón, pero le da una mano grande a Palermo cuando Palermo era técnico de Olimpia.
5: Y te respondió, muy bien. ¿Sí? Te contestó muy bien.
10: Todo Olimpia, sí, menos Dopio. ¿Qué es de Juan Carlos Roca?
4: No, de Olimpia entró solo Richard y solo Romeo. Dos nomás, claro. De Olimpia. De Libertad entró Néstor.
13: Pachi.
9: De Guaraní también entró.
5: De Nacional también entró.
9: Quedó así el equipo de la fecha. Miguel Martínez de Guaraní del Arco. Felipe de Nacional por derecha. Coronel, central de Nacional con muchos votos. Vallejos de Rubiaño como segundo central. Jiménez de Libertad sobre el perfil izquierdo. Un doble seis. Carrizo de Libertad, Richard Ortiz de Olimpia. Por derecha, Diego Fernández de Guaraní. Romeo Benítez de Olimpia por izquierda. Arriba, dos de Nacional. Roque Santa Cruz y Hugo Adrián Benítez. Cuatro jugadores del equipo base de Nacional.
4: Cuatro, dos de Guaraní, dos de Libertad, dos de Olimpia y uno de Rubio Ñu.
5: Y el técnico de Libertad.
4: Uh-huh. Bien variado.
6: Y fue un injusto con Cañete, hizo un golazo.
5: ¿Quién?
10: No sé lo que dijo, que le bailó y que dijiste vos.
4: Es que le bailó, después de Romeo. Primer tiempo jugó
6: muy bien. Una vez le pasó a Romeo.
4: Y la segunda aprendió y le hizo
6: lo que tenía. Sí, por eso, hizo un gol.
9: Y bueno, pero se durmió. Se le escapó la tortuga, Ricardito.
10: Pero Ricardo es lo que dice, era de central. Ahí se pudo equivocar Holland a mandarlo al extremo. ¿Cómo es lo que ustedes no entienden? Lo que dice Ricardo es...
6: No,
10: lo que dice Ricardo es central. Lo que dijo Ricardo es central.
6: Yo te hago una pregunta. Romeo entró en el segundo tiempo.
4: Sí,
6: lo calificamos por un tiempo.
4: Sí.
6: Para mí el primer tiempo de Cañete fue estupendo con
5: está
6: un gol.
5: Bien.
6: Y no sirve.
5: Pero no somos solo vos.
6: Claro,
5: es la opinión de ellos.
9: Pero con el respeto de Roque, grandísimo jugador. Hizo un gol. ¿Y cuánto tiempo jugó Roque?
4: 25 minutos jugó Roque.
9: Y el equipo está en la fecha también.
6: Y sí, Romeo también.
9: Y bueno,
6: por eso a mí me gustaría que el equipo de la fecha esté el que juega los 90. Bueno,
13: entonces, descartado.
4: Son todos cambiados en el entretiempo.
13: Claro, aparte puede hacer 5 cambios. Es muy absurdo.
5: Los que juegan 90 minutos son los arqueros, no, el otro
13: algo que es muy absurdo.
5: Bueno, vamos a ir con los 90.
9: Cañete jugó los 90 después.
5: Difícil.
4: Para los 5 jugadores.
5: ¿Quiere cambiar la regla, Ricardo?
6: Tim Payne jugó 90 minutos. Tim Payne jugó 90 minutos.
5: Y no lo pusiste.
6: Amara jugó 90 minutos. Vargas jugó 90
5: minutos. Olveira jugó 90 también.
6: Alan jugó 90 minutos.
5: Y no lo pusiste.
6: Olveira jugó 90 minutos. Richard Ortiz jugó 90 minutos. ¿Qué más me falta? Eso, no fueron cambiados. Fueron cambiados 5. Así que 6 no jugaron 90 minutos.
13: Puede entrar 5 minutos. Determinado un partido y no, su no figura. O sea, no.
4: Porque después ahí hace falta Hugo Adrián, que hizo el golazo, no jugó todo el partido.
13: Ahí está.
4: Los por fuera no jugaron. Diego Fernández, sí, él completó 90.
9: Es como el comentarista Romeo, que elige al que hace el gol, porque es lo más fácil.
4: Carrillo creo que fue cambiado. Escuché.
13: ¿Sabes lo difícil que es hacer un gol, Ricardo F?
9: ¿Cómo?
13: Es difícil hacer un gol.
9: Yo estoy tirando mi palo. A mi palo
13: no estoy dando. No cualquiera hace gol. Es difícil hacer un gol. ¿Cómo te vas a poner figura a uno que hace gol? Claro que tiene que ponerle figura.
5: Hay jugadores que poco tiempo marcan la diferencia.
9: Un gol y no le figura, Ricardo,
13: yo te digo, me está hablando Ricardo, delantero. No sé.
9: Yo puse a Roque con Hugo Adrián.
13: Está Está bien.
6: ¿Por qué me critica a mí?
5: Ricardo,
6: a
5: niño, decirle que Ricardo, Facundo. Ricardo, pero hay jugadores, me extraña de vos. Facundo y un tipo con tanto fútbol, un tipo que ves bien el fútbol, vos sabés que hay jugadores que en 5 minutos te cambian el partido. Claro, sí, para claro, bien no, o para... No, no, no. Para no, bien o para mal.
10: Y... entró y cambia partido, se echó fulano y usted cambió.
6: Yo sabes cuántos jugadores que tengo en mi carrera. Una vez, pichu, entran, hacen un gol, son estrellas y nunca más después juegan.
5: Pero okay, bueno, pero en ese partido estamos hablando.
4: Claro,
5: estamos hablando del 11 del año, no del 11 del año.
4: Miguel Martínez se puede comer 5 la próxima fecha, pero ya estuvo en la fecha 6. En la 7 no sabemos si va a estar.
5: ¿Entendiste cómo te explicó Víctor, Ricardo?
6: Elijamos por 5 minutos entonces.
5: Qué va, viste. Vamos a cambiar las reglas, entonces tiene que ser cuánto. 80 minutos.
6: Romeo Lalanda, todo lo que entró.
5: No quiere cambiar las reglas, ¿qué hacemos?
6: Sí, pero tiene la camiseta de Olimpia.
10: ¿Qué cosa?
6: Romeo. Si jugaban Guaraní, nadie le da bola. El único le dio bola.
5: ¿Pero cuántos jugadores de Olimpia hay?
4: Dos nomás
5: de
4: Olimpia.
6: Dos nomás
5: de Olimpia.
6: El único que le dio bola antes siempre fue niño.
5: Pero tiene esas cositas ahí, son altibajos que tiene que mejorar.
10: Romeo Benítez le cambió el ataque a Olimpia, toda la fisonomía del juego. Desbordó, hizo lo que quiso, gambeteó, se metió.
6: Y es triste eso porque en el juez lo guardaron en el bolsillo los
10: bueno, era un problema del técnico. Ahí
6: está. No. Ahí está tener el técnico nuestro, nosotros.
4: Claro, pero esa es una diferencia de nivel.
6: No, pero y por eso te digo. Bueno, el tipo entró y ya descalabró la defensa de Cerro, él solo.
10: Ya está.
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10: Ahí sí las cosas, entonces repetimos, por favor, niño. Y el técnico es Nelson Aedo.
5: Nelson Aedo, el equipo mejor hecho.
10: ¿De qué equipo cada uno?
5: De la fecha. Miguel Martínez es el arquero de Guaraní.
10: Sí.
5: Feliu, lateral por derecha, es de Nacional. Coronel, igualmente de Nacional, el primer central. Vallejos, el segundo central, jugador de Rubio Ñu. Néstor Jiménez de Libertad por izquierda. Por derecha, Diego Fernández, jugador de Guaraní. Un doble seis. Carrizo de Libertad. Richard Ortiz de Olimpia. Por izquierda, Romeo Benítez de Olimpia. En ataque, dos de Nacional. Roque Santa Cruz y Hugo Adrián Benítez. Nelson Aedo, el técnico de la fecha.
6: Acá nos tiran palito a toda la mesa. Que nos estamos olvidando de un jugador que viene siendo figura varios partidos. Está bien que es un equipo modesto. Walter Rodríguez de Emiliano, que viene lindo muy bien.
10: ¿Por qué?
5: ¿Por qué te reí, Ricardo? ¿Por qué te reí?
6: Y ahora te reí.
5: A la puta, ¿por qué no le dicen que es nacional?
6: Niño,
5: no sea Emiliano, niño.
6: Pero de que el único que ganó fue putear al señor Zen, que estuvo todo lo partido de Emiliano después.
13: Oye, Emiliano. No, no vi, pero yo le conozco.
5: El niño hizo el partido, ¿vos hiciste Emiliano?
13: Le conozco.
5: ¿Qué tal?
10: ¿Qué es lo que te pasa, Vicky? Vamos a respetar la opinión de cada uno.
13: Le conozco.
5: Yo le voy a dar, no, le voy a dar que vea, porque hizo los dos partidos.
6: Se puede conocer.
5: Entre los dos.
6: Va bien. Pero
5: Facundo, no hay caso,
6: hasta ahí no.
5: Hasta ahí no.
6: Sí. Saludos a la gente de Emiliano.
5: Caso cerrado. Señor caso
6: Lente,
13: caso cerrado.
6: Como en Naranja y Cisa, la zona donde Emiliano. Hasta ahí no.
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10: ¿Quién es? Va Manuel Jarque sobre el tema de Racing, para que nos cuente lo de Gustavo Costas. ¿Cómo te va, Manuel?
14: Buenas, ¿cómo andan? ¿Todo bien? El placer de saludarlos de nuevo. Imagino con la ansiedad que tendrán para que ya Gustavo Costas llegue para firmar su contrato. Y es la misma que deben tener varios hinchas de Racing, porque el legado que ha dejado Costas aquí va a ser que, creo yo, muchos hinchas de Racing empiecen a seguir más a Cerro Porteño.
10: A Manuel, estábamos viendo que pidió 2 jugadores Costas. Yo no sé si son, no sé si tiene que ver con Racing. ¿Ustedes qué saben?
14: A ver, sí, el rumor aquí es que tanto Nazareno Colombo como Santiago Solari serían del gusto de justamente de Gustavo Costas. Son 2 jugadores que hoy han perdido el lugar en Racing, en Nazareno Colombo, defensor central, Santiago Solari extremo, que no son tan tenidos en cuenta por el técnico Juan Pablo Voivoda y que se les está buscando una salida. Por ahora no ha llegado una oferta de Cerro Porteño, pero sí les puedo decir que son 2 jugadores que Gustavo Costas usó y bancó muchísimo cuando estuvo en Racing, así que no me extrañaría que intente llevárselos sabiendo la situación de que los jugadores no están siendo muy tenidos en cuenta en la academia.
10: Sí, sabemos de esa información y consultamos, Manuel. Nos repetí los nombres y los rasgos de los 2, porque que fuera de Cerro, Matías Pérez fue a Racing.
14: Sí, Matías Pérez ya, de hecho, según me contaban hace un ratito, la idea es que viaje hoy por la tarde y que mañana se haga la revisación médica para transformarse en nuevo refuerzo de Racing. Pero bueno, yendo también a lo que me consultaban antes, hoy, por lo menos hoy, tanto Colombo como Solari se entrenaron en la academia, se entrenaron en Racing. Veremos si Cerro avanza o si Gustavo Costas se pone firme para que los jugadores puedan llegar a Paraguay, pero por ahora lo que me han contado es que siguen en Racing y que no han recibido oferta formal del Ciclón.
10: Claro, conocemos esa información. ¿Y los rasgos de los dos? ¿Por qué los llevaría Gustavo Costa a los dos?
14: A ver, Colombo es un defensor central con muy buena salida, buen juego aéreo y buena marca. Lo que ha tenido en el último tiempo es algunos errores puntuales en partidos importantes que han roto la relación con la gente. Es un jugador que con la gente de Racing no está muy bien, que es resistido y que los últimos 4 partidos ni siquiera fue incluido en la convocatoria. No es tenido en cuenta por el técnico, más allá de que se entrena a la par del grupo. Y en cuanto a Santiago Solari, bueno, a ver, Solari sí fue llevado por Gustavo Costas. Colombo no, Colombo cuando llegó Costas a Racing ya estaba. A Colombo lo trajo Fernando Gago, pero Solari sí fue un pedido expreso de Gustavo Costas. Racing en su momento pagó casi 3 millones de dólares por él, y Costas lo utilizó bastante, sobre todo en 2025. Fue uno de los jugadores que más jugó, que más minutos sumó, y fue importante en la Libertadores. Es un extremo con gol, con llegada, pero que también en el último tiempo ha tenido algunos problemas de la relación con la gente y que es muy resistido. Yo entiendo que Gustavo los quiere y que son dos jugadores que le gustan.
10: Está perfecto, Manuel Jarque, y está llegando esta tardecita Gustavo Costas y será presentado el viernes porque tiene que ponerse a punto y coordinar, es decir, despedirlo como corresponde a Holland y después la presentación de Costas en Cerro.
14: Sí, tengo entendido que viajaría con su cuerpo técnico que tuvo en Racing, su ayudante de campo es uno de sus hijos, Gonzalo Costas, preparador físico es otro de sus hijos, Federico Costas, que han trabajado en el último ciclo en Racing con él, y bueno, también volverá no solo a Cerro, que uno sabe aquí en Argentina que es un club que lo quiere mucho, sino también a ese estadio donde tuvo la gloria máxima con Racing, ¿no? Allá en noviembre del 2024 en la Nueva Olla cuando le ganó la final a Cruzeiro. Así que sí, seguramente Gustavo ya llegue hoy al país, firmará su contrato y bueno, llegará a un club que entiendo el hincha de Racing aquí sabe que será bien cuidado en Cerro Porteño.
10: Perfecto, Manuel, muchísimas gracias. Gracias, Manuel, gracias.
14: Un placer, cuando quieran retomamos la conexión. Un abrazo grande.
10: Gracias, ahí están los dos. A uno, gracias, Manuel. A uno sí, lo llevó. ¿Cómo se llama? El segundo.
4: Colombo y Solari.
10: Solari sí, le recomendó para Racing.
4: Nazareno Colombo, el otro. Pero
10: lo puede traer,
5: Sí.
10: Lo puede traer.
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10: ¿Qué tal, Recomán?
15: Bien, yo me pregunto, ¿para qué va a traer nuevamente jugadores Cerro Porteño si tanto ya tiene? ¿Para qué va a traer jugadores?
5: Vamos a traer más jugadores.
15: Pero un técnico no, ve a traer mis jugadores. Perdóname, digo.
4: Es que el tema de cupo extranjero es lo que a mí me... Porque ya va a tener casi 10 jugadores otra vez afuera.
15: Y son defensores,
5: pero el central, me imagino que es porque se fue Pérez.
15: Pero hay muchos centrales.
5: Y tenés centrales. Solari.
4: Solari, extremo por derecha.
15: Hay muchos. ¿Para qué permite la directiva?
5: Que traiga por algo, Racing no lo tiene. En el fútbol paraguayo le va a costar.
15: Es mi pensamiento.
5: Lo que pega la campa
15: diario. Ya sé, Arturo.
10: Que hagan lo que quiera hacerlo si quiere, si no quiere. Hacerlo hay que verlo en la cancha.
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10: ¿Y qué hicieron los de River?
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10: Te voy a enseñar. Enseñame. Algo que la vida no va a cambiar.
15: Ok, señor.
10: ¿Quién le trajo a Matías Galarza a River?
15: Gallardo.
10: ¿Viste?
15: Como técnico.
10: No, hay jugadores que vos pedís. Y te voy a enseñar a vos que hay jugadores que puede decir el técnico. Yo no estoy defendiendo a Gustavo Cote ni nada. Cerro puede hacer lo que considere.
15: Claro, por supuesto.
10: Yo quiero verlo hacerlo en la cancha. Después hay 6 extranjeros, 8 ya no, Dios mío. ¿A dónde fue? Voy a poner modelos, no me digan este Leca, porque siempre los modelos, los ejemplos valen.
15: Valen.
10: No importa la época. Sí. Fuimos ahora a lo último, Matías Galarza, ¿quién le pidió? Gallardo.
5: Gallardo.
10: ¿Dónde está Matías Galarza?
5: Colgado en Río.
10: Bueno, voy a poner el ejemplo. ¿Qué pasó? Y le dijeron, River, no hay problema, tráele. Y hablamos de River, de Argentina. ¿Vos sabés que Luis Cubilla dirigió a River?
3: Sí.
10: ¿Sabías? ¿Sabías dónde pidió vivir?
3: No.
10: Y le dijeron, no hay problema, esta es la cancha de River, acá. Y él vivía a 6, 7 cuadras.
5: ¿Sobre el Libertador?
10: No, a la vuelta, y una casa bajita. Yo me fui a entrevistar, le atendió el maño, incluso cuando le hice el reportaje a Cubilla.
5: ¿Lindo barrio eso?
10: El lindo barrio. Ahí pidió. ¿Vos sabés dónde pidió, dónde vivía Cubilla acá, cuando dirigía Olimpia? A una cuadra y media. ¿Por qué pongo estos modelos? Porque los técnicos te pueden decir, yo también quiero estar cerca de acá.
5: Para controlar, para ver, vos no sabes, monitorear todo.
10: ¿De verdad?
3: Sí.
10: Pongo modelo. ¿Vos sabés a quién le trajo Cubilla a River? A Enrique Villalba. Que lo tuvo campeón en el 79 con Olimpia. Fue transferido al Anderlecht de Bélgica, después hay que ver dónde fue. Y Luis Cubilla va y le dice 9. Y Luis Cubilla le mira a la agencia de River y le dice, Enrique Villalba. Y le trajeron a River.
16: Lo corté, no quita lo valiente.
10: Pero Ana Luis, lo que estoy diciendo nomás, que esto va a ser siempre así. Hay técnicos que te piden que venga. Y después, cuando se va, él se puede ir también. ¿Así es?
3: Así es. No, pero si eres un gran entrenador, tenés que venir a armar un buen equipo con lo que tenés. Así, un ejemplo claro, por ejemplo, Nelson Aedo Valdés. Con los mismos jugadores, con algunos refuerzos nomás, esos jugadores pasaron por muchísimos entrenadores. No me recuerdo.
10: ¿Por qué le trajo el 9 este argentino?
3: Y bueno, por eso algunos, el central muy bien.
10: ¿Por qué le trajeron
3: el 9?
10: Él no pidió el.
3: Y eso nomás.
10: No pidió el.
3: Y eso nomás, no.
10: No pidió el.
3: Sí pidió, pero.
10: Los técnicos tienen prohibido pedir jugadores.
3: ¿Quién hace goles hoy en día?
10: Los técnicos tienen prohibido pedir jugadores.
3: Fernández pasó con muchísimos entrenadores y no rindió. Y rindió con la Edo.
10: Está bien.
3: Está rindiendo.
6: Disculpe, señor presidente, eso. Que él pidió que iba a recuperarle.
5: ¿Sabes qué pasa, Denis? La lectura que yo le doy. Nelson Aedo
3: sí.
5: Está recién comenzando como entrenador, entonces como que quizás no pueda pedir tanto,
3: okay.
5: Si lo puede entrenar. Cambio Costas, un técnico con ya trayectoria, no. Holland, un técnico con trayectoria, sí. Si no, yo quiero traer jugadores de mi confianza, sí. Y traigo dos o tres y tiene ese, creo yo, el electrónico.
6: Pero,
5: sí,
6: pero fíjate, Germán, que
5: ahora después, si sirve o no sirve,
6: Holland trajo a Almenda que no jugaba.
3: Ahí está.
6: Claro.
3: Meroya.
6: A Meroya que no jugaba. Y Costa va a traer jugadores que están separados de Racing.
3: Y bueno, entonces, por eso sí, no vale.
5: Claro,
6: si va a hacer un análisis que va a venir a recuperarlo.
5: Ricardo, yo sigo insistiendo, para mí es amontonar más jugadores. Pero bueno, pero el tipo trae porque los conoce y dije, bueno, capaz los puedo potenciar, puedo rendir. Pero...
6: No, claro, a él le rindieron. A él le rindieron, principalmente el que juega por derecha.
5: Sí, Solari.
6: Solari.
3: Pero acá sí. El responsable directo son la directiva de un club, no el técnico. El presidente, los gerentes, tiene que decir al técnico, mira, tenemos suficientes jugadores, ¿quiere venir a armar un equipo con esto? Porque no podemos traer más jugadores por presupuesto, si no, no da.
6: Hay jugadores que están trabajando diferenciados y
3: diferenciado,
6: que tienen que
3: seguir cobrando. Y el colombiano, ¿qué pasó?
17: Luciati. Con él sí se rescindió.
3: ¿Se rescindió
17: ya?
10: Balones ya estuvo practicando esta mañana en Trinidad.
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10: Llamale a un colega brasileño tuyo, panelista, y preguntarle quién le llevó a ser Roberto en la selección brasileña. Yo pongo modelos en la vida. Le gusta el Recoman o la integral, cada uno es como es. Ser Roberto, el del Bayern Múnich, ¿verdad?
5: Sí, señor.
10: Llevó la selección brasileña, el asesor lo llevó. Y el técnico aceptó.
5: Ságalo.
10: Ságalo. Él lo llevó y lo hizo jugar. Te voy a poner otro ejemplo. Y no me vayas a romper la.
3: No, está bien,
10: Arturo. Hay jugadores jóvenes que vos no le pones y decís, es muy joven. Y después triunfan como la gran puta. Maradona cuando Menotti lo dejó afuera.
5: Messi con Pekerman.
10: Messi, te voy a poner algo, el fenómeno Ronaldo. Nosotros transmitimos la final de la Copa del Mundo con JJ el día de Baggio y Varese y mal afuera. ¿Sabe quién estaba en el banco? Y después fue un crack.
3: Sí.
10: El fenómeno Ronaldo.
3: El fenómeno.
10: Entonces, así como te ponen uno y otro no te da todo el crédito. Y vos chica, la puta, copia no lo puso. Porque con el resultado conocido, fácil criticar, pues.
5: Sí. Pero ese vale el ojo crítico también, Arturo.
2: No, yo no estoy defendiendo por bien, porque si a él si para, que pide jugadores.
15: Pero en este caso de Cerro Porteño, abrí tu WhatsApp ahí y van a decir los cerristas que están de acuerdo conmigo.
2: Y está
15: abrí
2: bien, tu, está bien.
15: ¿Para qué nosotros vamos a discutir con nosotros? Porque, los cerristas mismos van a decir que están...
2: Pero ese problema de Cerro no es mi problema. Yo no hago problema partidario.
15: Yo tampoco.
2: ¿Vos estás siendo partidario?
15: Yo no soy partidario. Yo digo lo que puede llegar a ocurrir en el futuro con Cerro Porteño. Como la música que nos caiga. Que no tropiece con la misma piedra otra vez. Poné la música, Gustavito.
6: Hoy lo que debería hacer Gustavo Costa primero es conocer el plantel que tiene. Que de hecho lo ha de conocer.
5: Ya debe tener un escaleo.
6: Después de decir, ¿dónde me falta? ¿Me falta un central? No. ¿Me falta un volante por derecha? Sí. ¿Un volante por izquierda? Sí.
5: Si trae un extremo y un central es porque considera que falta.
6: O porque son sus jugadores.
5: Sería montonar.
6: Porque son sus jugadores. Bueno, si los técnicos tienen sus jugadores. Yo no hablo de comisionar. No voy a eso.
5: Hay confianza.
6: Jugadores que vos querés.
15: ¿Qué van a pasar con Cecilio, con Iturra, que también juegan? Por afuera juegan. Y juegan por afuera ellos.
6: No, pero no juegan nunca. Ellos juegan por afuera. Fuera de la cancha estarán jugando.
15: Bueno, rescindirle, sacarle y traer nuevos jugadores entonces. Porque si no, amontonás.
6: Yo creo que era Solari. Nacional de Uruguay.
2: Hermano Percela viene por acá, dice.
15: ¿Eh?
6: Percela rescindió con River ayer.
2: Y viene para Paraguay.
6: ¿Dónde qué equipo? Y puede ser Libertad. Que busca ser.
5: No sé.
6: ¿Qué le pagáis?
2: Dice Eduardo Ladio Franco, Percela de River renunció. River me contaron que viene por acá, dice, averigua, dice.
6: Porque Percela es campeón del mundo con Argentina.
5: Hablando de fútbol brasileño, Arturo, que usted trajo a la mesa. ¿Cuál fue el primer refuerzo que trajo Palmeira después de haber clasificado ahora? Que usted no me daba bola, que dice.
6: Arquero,
5: comandante.
2: Y yo te respeto.
5: No, yo le dije, no me dio bola cuando le dije, no tiene arquero Palmeira. Y vos decías,
6: no sabe nada
2: Palmeira. No, a mí me extraña que un club tan poderoso.
5: ¿Quién tenía razón? Me escuchó Abel Ferreira.
2: Dice, Carlos también dijo que era un arquero.
6: Malo, malísimo.
5: Por favor, Palmeira no puede una clase de arquero así. Disculpe que cambié, pero como trajo Brasil.
4: Pero yo creo que es más para motivarlo al arquero a que no se duerma, Carlos Miguel. La verdad no creo que le quite.
5: Es que una cosa es motivarlo, otra cosa es descataje. Porque ¿cómo se para catar?
6: ¿Quién es el arquero que trajo?
4: Es un arquero desconocido, Víctor. Bruno Bertinato.
5: Víctor, vos tuviste una semana en Brasil. ¿Qué viste toda la semana en el Globo? ¿Qué pasaba?
4: Frango, como le llaman los brasileños de Carlos Miguel.
5: Toda la semana pasó.
4: Pero el arquero que viene es del ascenso, o sea, yo creo que es más para que no se duerma Carlos Miguel. No lo veo titular realmente.
5: Vamos a ver. Pero veo, comandante, usted no me dio pelota y...
2: A la puta, sí, con la
4: victoria. Pero a veces, pasate por ahí, hablábamos con el tema de Olveira, que le tuvieron que traer a Lentinelli, que Lentinelli no es más que Olveira, pero como para que él se remotive de vuelta. Sí. Creo que es más...
15: Dedicame, Arturo, dedicame.
2: A mí Oscar dice, Ullón, que si yo no hablo de 79 cubillas, yo voy a poner modelo, le gusta a Oscar Ullón, no le gusta a los perros. Viene Cubilla Olimpia y pide un mediocampista de River.
15: ¿De River de acá, del Gelito?
2: Sí, okay. Domingo Samaniego. ¿Vos sabías que Luisito Torres iba a ser suplente? Si vos no aprendés de la historia, cosas que vas a desconocer. Y los modelos sirven.
15: Sí.
2: Domingo Samaniego pide Cubilla, uno nomás trae, me lo digo. Trae de River. ¿Cuál iba a ser el mediocampo de Olimpia que consigue la Copa Libertadores, aunque lastime el hincha de Cerro y otro? Ese ya es el problema de quienes toman. El mediocampo de Olimpia era Talavera a la derecha.
15: ¿De 8?
2: Sí. Quise de 6 y Domingo Samaniego de 10. Salvo que esté equivocado, el primer partido juega así. Se lesiona Samaniego. ¿Quién estaba en el banco? Luisito Torres, probablemente uno de los volantes de mayor riqueza técnica en la historia del fútbol paraguayo. ¿Cómo después se conforma la media cancha de Olimpia? Talavera va a su puesto original de 10, lo puso interior a la derecha, Cubilla. Ojalá me esté escuchando, Hugo Ricardo Talavera. Y el mediocampo queda conformado con Torres, Quise y Talavera. ¿Quién pidió y quién iba a ser suplente? Luisito Torres. ¿Quién iba a jugar a la derecha? Hugo Talavera. Después el destino quiso que, lamentablemente, para Samaniego una lesión lo dejó fuera y Hugo Talavera jugó en su puesto habitual. Y es una cosa de vida nomás que yo pongo como modelo. Nada más, guste o no guste. Así nomás. El Chema Rodríguez en la época de Oro Guaraní que hacía, dedicatoria para Recomón.
15: ¿Qué hacía Arturo?
2: Pedía a los jugadores.
15: ¿Está bien?
2: Él pedía en comisión directiva, quiero decir, así vino Pequiñones. Así vino el Toto Djokovic, la transferencia más cara. Me dirán, no, que el técnico tiene que... Está bien, se respeta, pero en la vida hay modelo y modelo, pues. Sí. Modelo y modelo ahí.
15: Sí.
2: Eso no me digo.
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2: te dio. Ahora Holland está reventando, ya escuché de todo ya. Contra Holland.
3: ¿Qué dicen de Holland?
2: Pero esos jugadores que trajo, que se equivocó, escuché de todo. Porque si salía bien Holland, Shara. Ocurre
3: sí
2: que
3: salía bien.
2: No salió,
6: pero
2: él se puso,
3: pero salió mal.
2: Se puso a todo esto.
6: Pasa que de Holland se habló antes de que venga
2: Sí, totalmente. No,
6: no, Milito lo liquidó.
2: Y antecedente, no, ya está hablando Milito, que lo liquidó, independiente. Sí. Ahora está viniendo Tita eso, diciendo sí. Milito que está poniendo una grabación.
6: Sí, sí, Milito, eso fue después del 2017.
5: Sí, tienes un par de años ahora.
6: Sale campeón de la Sudamericana y después liquida Independiente.
5: Todos festejaban el título de la Copa, pero no se dieron cuenta de lo fundió que dejó el club.
6: ¿Y el presidente de Independiente, el que hace streaming?
3: Ah,
5: sí.
6: Él la vez
5: sí.
6: pasada contó cómo negociaban en Independiente y se reía.
5: Sí.
6: No puedo, me parece una locura, ¿verdad? Lo que digo. Él como un expresidente de fútbol.
5: Sí.
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2: Necesito, Gustavito, tenemos que hacer esta. Tenemos que hacer una entrevista de Upiza. Llamarle a Pablo Facundo si puede ser. 1:30. Y después, preguntarle nomás si puede ser 13:25. Preguntarle nomás a la señorita Adriana, por favor.
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5: Arturo, para la gente de Itá que siempre nos escuchan, ayer el Club Sportivo Las Piedras ganó el torneo de la Liga de Itá. Y bueno, quería que le mandemos un saludo de usted también, Arturo.
2: Sportivo La Piedra y
5: Sportivo La Piedra y está. El actual campeón.
6: Completa allí porque festejó el aniversario del Club Las Piedras y su madre se nos enviaron una imagen, vamos a ver si después queríamos.
5: Ahí decir, está.
6: Cómo llenaron toda esa zona de platea, lo bien que es la Liga de Itá, pero bien. Son fieles oyentes, siempre lo escuchan. Segundo título en primera. Saludos para Miguel, toda la gente allí de.
5: Impresionante la gente.
6: El Club Las Piedras. Y sumado a eso, festejó su aniversario en la semana allí en Itá.
2: Y Oscar La Costa le estaba diciendo también el Club Atlántida, hermoso estadio, hermoso escenario, y también Norman Rieder. Con relación a Atlántida.
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4: Ayer Conmebol comunicó un cambio que es sustancial en el tema del formato de la Sudamericana y que veo como una justicia deportiva, diría yo, ida y vuelta a la fase previa. Ahí hay que ver en el siguiente comunicado que saca sobre la tabla de premios económicos, cómo acomoda eso, porque era un monto para el equipo que era primero local, le da una compensación al visitante, y ahí hay que ver si mantiene el mismo monto o al ser 2 partidos sube un poquito más, que seguro ya nos vamos a enterar hacia fin de año, pero es un cambio interesante, pero, porque al final
5: es el único cambio. Hasta ahora el único
2: cambio. Pero sacó un calendario la Conmebol Sudamericana, publicó lo como dice Víctor, está bien, y de vuelta.
4: Sí, y de vuelta.
5: Claro, de lo deportivo
4: va a ser más justo.
5: Exacto, más justo.
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2: Daniel Gamara se acuerda de Mariano Pessoa, Juan de la Cruz, Sanabria y Gerardo González. Darío Bombini, el representante de Germán Pesela. Darío fue representante de Pablo Muche, que llegó a Olimpia en el 2016, y le quería llamarle a Bombini. Llamarle, pues.
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2: ¿Qué pasa?
15: No, nada.
2: Voy a poner un modelo. Y vos sos modelo, ejemplo, Recomar.
15: No, yo
2: y Germán, que jugaron.
15: Soy un contralor del dirigente fútbol paraguayo. También. Controlo. ¿Eh? Un contralor del fútbol paraguayo. Bueno. No quiero que abusen nadie de ningún club ni de mi selección. Por eso nomás.
5: Ah, la parte económica. ¿La parte económica, si vos?
15: En todo. Por eso nomás.
5: Arturo. Defensor del fútbol paraguayo.
15: No quiero que te enojes conmigo. ¿Por qué? Porque favor. Pienso diferente algunas veces.
2: Y pensar lo que vos quieras.
15: Gracias, señor.
2: Vos le pediste a Horacio Carte. Lo que no. A la puta. Y no estaba en derecho de pedirlo.
15: ¿Para qué vio contar esa intimidad?
2: Te dije a qué hora fue y todo.
15: Sí,
2: Le dice el recomán a Horacio Carte. Yo te hacía una cosa, Horacio.
18: De grosero que andás.
2: De penana, señora. Bueno, Darío.
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15: Y ahora quiero hablar de Olimpia. Ya no tiene que salir más del equipo titular Richard Ortiz. Y Timpel. Y sí, ya demostraron.
5: Si, no si hubieran jugado Vasco y quedó fuera.
15: Ahí está, bueno, contra Vasco, si hubieran jugado otra, hubiera sido la historia.
5: De acuerdo.
15: Que, y bueno, ya amigos, se aprende las lecciones. Ya, mismo. No tiene que salir mano.
5: Timpel tiene
15: que sí, como volante por derecha.
5: ¿Y por qué Ricardo está de acuerdo?
15: No sé. Tres partidos está jugando y está demostrando que, totalmente. Que se adaptó rápido.
19: Jugó como lateral hasta ahora, no lo puso de volante.
15: Imagínate si juega de volante.
19: Insisto que la vez pasada cuando entra Raúl y comparte con Payne, le manda a Raúl más adelante.
15: Exactamente.
19: Payne termina jugando de tercer central.
2: ¿Pero quién propone Olimpia, vos?
15: Yo.
2: ¿Y por qué dice que yo propongo Olimpia?
5: Yo no, ¿qué dije yo?
2: Cierto, Ricardo. Hacete el inocente. Él dijo Olimpia.
5: Denny trajo a Olimpia.
2: Olimpia ahora.
5: No, Denny no sabe ni lo que dice. ¿Cómo? Vamos a poner a los jugadores de Libertad. Dice, ¿quién votamos?
2: Un segundo.
5: Fulano te dice.
2: Un segundo, por favor. ¿Cómo te va, Larisa?
20: Todo bien, Arturo. ¿Cómo están?
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2: 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Acá parece que Olimpia pica. Menos al niño. Yo no, no tengo problema.
15: ¿En qué sentido pica Olimpia?
2: Y que están con Ricardo, que todo este programa es Olimpia.
21: Como se dice en Paraguay también, no fue nomás. El Olimpia
5: hizo Ricardo, que hizo la música, puso el lunes Olimpia, martes, jueves.
15: Pero
5: Ricardo,
15: por la forma de jugar Olimpia en el clásico, deberíamos darle espacio a Olimpia, ahora hablar más de Olimpia.
2: Y no sé,
15: para mí por fin jugó un gran partido. Pero no.
5: Un gran partido jugó.
15: Para mí sí jugó un gran partido, le dominó a Cerro, o sea, nunca hace mucho no veía un Olimpia así de esa manera, jugando tan bien.
7: proponiendo, presionando al rival, jugando.
18: ¿Qué es lo que te pasa?
7: Si no, a mí me encantó.
18: Para mí es un buen partido.
7: Así cuando critico
18: hay que respetarlo
7: al Olimpia cuando juega mal, desde mi opinión, esta vez sí le tengo que reconocer que jugó súper bien.
18: Cuando dijo Niño lo de Romeo Benítez.
7: De principio al final.
18: Cuando dijo Niño lo de Romeo Benítez, ¿quién es Romeo? Y el niño lo descubrió Romeo hace 8 años.
7: Sí, señor, tiene razón.
18: Y va a quedar continuidad de Romeo. Pongo nomás ejemplos. Cuando hablamos de Olveira, fue Olveira en su momento. Ahora no
22: habla. Hablamos, no. Usted habló mucho más que nosotros de Olveira.
18: No es Olimpia.
7: Martes Olimpia.
23: Ahora hay una realidad. Tiene que sostener eso.
18: Claro.
23: Para mí jugó bien. Ese es súper.
18: Ah,
23: bien.
18: ¿Viste? Ah, eso soy yo.
7: Para mí jugó bien.
24: Jugó bien.
7: ¿Quién está
18: hablando? Jugó bien.
24: Jugó bien.
23: Jugó bien. Jugó bien. Está bien.
22: Ricardo, pará. Ricardo, ¿cómo jugó contra un cerro sin alma, Olimpia? Yo no le quito mérito a Olimpia, pero un equipo que.
7: Pero Olimpia no tiene la culpa ya en eso.
22: Olimpia juega un primer tiempo mucho mejor que Cerro. O sea, Olimpia sí jugó el primer tiempo.
18: Y lo termina perdiendo injustamente.
22: Injustamente. Bueno, vos, técnico, te das cuenta que hiciste un gol de chiripa. Pero fue una jugada casual. Sí, ¿verdad? Sí, un golazo iba a ser el de Vegetti y sí entraba. Esa fue una jugada bien hecha. Sí. Pero el gol, un rebote, una mala cobertura, gol. Bueno.
18: Igual la mete en un cuarto.
22: No, pateó bien. Sí. Lo pateó

0: No tuvieron contundencia, pero fallaron.
1: ¿Qué hace?
2: Cambia el formato.
1: Cambia el formato. Mete un volante y se tira atrás. Escuchá antes del gol de Olimpia lo que digo.
0: No, yo no voy a escuchar si yo vi el partido. No, pero yo vi el partido.
1: Yo viendo el partido, Cerro no va a aguantar el partido. No sé si va a aguantar el partido de esta manera. No sé si va a aguantar el partido de esta manera. Olimpia se lo está llevando por delante. Exacto. Bueno, pero ¿por qué el que juega con miedo
3: pierde? Cuéntame.
0: Claro, Cerro se metió atrás del primer tiempo.
1: Y eso es lo que te estoy diciendo.
0: En el segundo tiempo
1: pero
0: igual.
1: En el primer tiempo estaba... Sí. Porque si Cerro mantenía línea de 5, no lo iban a desbordar como lo desbordaron a Cañete. Romeo Benítez. Si iba a chocar contra un murallón porque le iban a hacer el 1-2 permanentemente, le iban a marcar de manera cruzada. No iba a tener.
0: En el primer tiempo fue igual. O sea, le desbordaba por todas partes, aunque meta línea de 10, línea de 3.
1: ¿Quién le desbordaba?
0: No, vos no viste
1: el
0: partido.
1: ¿Pero quién le desbordaba? Decime quién le desbordó.
0: Olimpia le desbordó por todas partes. Entraba por el medio, por afuera, por el centro.
1: ¿Pero quién?
0: Tenía que haber ganado.
3: Sandoval, que fue el que hace el gol de cabeza en esa jugada de Romeo, entró en su tiempo.
1: Sí.
3: Y el primer tiempo no lo tuvo. Quizás no, si lo tenía.
0: Exactamente.
1: Sí, pero ese ya es problema de vitamina.
3: No, está bien, pero yo digo, para mí le desbordó. Pero pasa que la gente que defina.
1: En el primer tiempo.
3: Justo Sandoval entró en su tiempo. Y ahí estaba.
1: En el primer tiempo, Franco Alfonso jugaba al lado de Del Mas. Y el propio técnico dijo que no podía ir. Yo no sé qué
3: estaba
1: de
3: perdido. Franco Alfonso. Estaba perdido.
1: Estaba nomás. Se encimaba con Del Mas. Sí. Entonces, ¿cómo va a desbordar si Franco Alfonso, que estaba jugando abierto, se metía al medio haciendo diagonal? ¿A quién le desbordaba? A la sombra le desbordaba.
3: Pero no había peso en el área, Ricardo.
0: Es un partido diferente.
3: Pero estoy de acuerdo con vos.
4: Para mí
3: decís.
4: Jugó bien. Creo que exageraba un poquito de
3: extraordinario. Pero que tuvo miedo Holland.
5: Él dijo muy bien. Él usó la palabra extraordinario.
0: Muy bien.
5: Porque si usa extraordinario, ya no es un sinónimo superior. Es lo que dijo. Es muy bien lo que dijo Darío. Ya está.
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5: Y le van a reventar a Andrés Comenovo, ¿no? Porque él no está entendiendo.
0: Hablamos de Cerro, hablamos de Olimpia.
5: ¿Vos querés seguir hablando de Olimpia?
0: No, ya terminamos.
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5: Vamos a ir entonces ahora con el WhatsApp y los niños que
4: bueno,
5: tienen.
4: 09-71-10-80-10.
5: Le pedimos cuántos minutos.
4: Hasta 16 segundos así entran todos, porque imagino, sí, ya hay muchísimos mensajes.
0: Dale un segundo más, 17.
5: ¿Qué número?
0: Escuchan a ese señor que siempre te envía audio.
5: ¿Qué número?
0: 971-10-80-10. Muy bien. ¿Y qué más aprendí?
5: Qué monstruo, ¿cómo será?
4: Audio.
7: Buenas tardes. Yo sugiero que se llame el programa Fútbol a la O Grande. Y Radio Monumental.
5: ¿Por qué eso, eh? ¿Y vos, Gustavito, qué? A la puta.
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5: Ese fue el accidente esta mañana con Luis Fe Gustavito. Que yo venía y el tráfico era impresionante. Este es lo que está pasando. Agrava accidente, Marica López San Martín. Esto fue 6:30 de la mañana, más o menos.
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8: Arturo, decirle a Germán que hable en guaraní. Timpey hace 15 días que vino y él hace 10 años que está acá y yo nunca le escuché hablar en guaraní. Ahora nunca.
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5: Dice Juan Carlos, fútbol a la O. Grande, dice. ¿Qué es eso?

0: Y entiendo que nos estaba tratando de olimpista.
1: ¿Es ubicado lo que es?
0: Audio.
2: Comandante, ahí se ve el técnico empresario. Todavía no conoce cómo está el equipo y lleva atrás dos jugadores que fueron separados por bajo rendimiento.
3: ¿Cómo se dice en Paraguay?
4: Opinión, todo opinable.
3: Como se dice en Paraguay, para mí hay dos clubes nomás, el Olimpia y el Antiolimpia.
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6: No,
5: no,
6: para que te enojes.
7: De Sarajevo, Ricardo María y FC. De Tauja, la Olimpia y mando a oveja. Olimpia,
8: ¿por quién dice? ¿Qué le dice Ricardo?
0: Que cuando se acuerda de Olimpia tiembla todo. Audio.
8: ¿Por qué
9: se hermano, hizo hace 10 años nomás que estás acá. Arturo Rubín hace 50 años y lo único que sabe decir es Upeajina, Upeajina.
8: A la puta, qué ploma. ¿Cuántos años en duda, Darío, güey?
1: Es ubicado lo que es.
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10: Arturo, ¿qué tal? ¿Por qué Pio de Niganiza no cubrió esa pelota que le entró un gol caca a Héctor Ramos el domingo pasado en Clásico de la Lupa?
11: No, yo ya me hice responsable, fue un desastre en ese partido.
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12: Va,
5: Pío,
12: Víctor, 5 audios que estoy lanzando y no poné carajo. Poné mi audio, carajo.
0: Hoy hay mucho.
11: Escuchando, vos audio.
0: Quito la paciencia.
11: Pero poné, Víctor. Escuchando, lo dio el señor ese, Víctor.
13: Comandante, ayer estaba pasando por TikTok cuando te fuiste a verle a Ángel Ortiz bailando en el baila. Para reírte nomás te fuiste vos y Ricardo de Fese rieron de él.
8: No, que si llevaba por la pancarta y todo.
11: ¿Cómo le llevas a dar, Arturo?
8: Pero lo hice con respeto. La puta que va a ser para el reino de él.
14: Todo el equipo la apoyó.
8: Todos seguimos con pancarta. Humberto, mi hermano, dijo qué extraño lo que hizo Arturo. Humberto me criticó. Eso es porque se va a ir de esta manera por Angelito, era.
6: Angelito.
8: Y lo fuimos con pancarta, fuerza, Angelito, cuando bailó, baila conmigo.
14: Sí, sí, sí, sí, sí. Su presentación.
8: ¿Qué va a hacer para el rey?
14: La rubiola,
6: creo.
14: La rubiasa.
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6: Eso no va, que vamos a hablar más.
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8: Arquitecto, ahora que hay otro puntero, mucho menos van a hablar de ese puntero y se ríe. Arquitecto de la Vuelta, porque no hablan de libertad. Sí.
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15: Comandante, lo que pasa es que en tu colegio, escuela, colegio no se implementó todavía la materia guaraní, por eso no peina.
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16: Comandante, Mateco. Comandante, ¿quién es el técnico que le hizo debutar en Olimpia a Richard Ortiz?
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6: Esa es la gran pregunta del millón.
17: Gustavito, la novia de José, ¿qué piensa de todo esto?
8: ¿La novia de José, amigo?
11: La novia de José, dice, no sé cuál.
8: Ah, ese vos me llamas José ese.
11: Ah, puede ser ese. El audio.
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15: Denis, en ese partido nomás tuviste desastre.
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15: ¿Entendiste, Arturo?
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19: O la podemos escuchar cuando el perrito le atacó a Víctor Villalba y él se defendió.
8: Mira, ese es. Mira, después vamos a tocar. Ahí está. Ahí está. Ahí está cuando lo
0: El niño está arriba.
8: Andrés Riquelme, que está ahí adelante.
0: Andrés, sí,
8: Andrés.
0: Sí.
8: Andrés, ¿y qué está en el medio?
0: Ricardo F.
8: ¿Quién es el que está en el medio?
14: Ricardo.
8: La Habana, ¿qué? Dice. Está jovencito Ricardo. Sí,
0: Pachetón estaba ahí.
8: Ahí está con Angelito Ortiz. El apoyo Angelito Ortiz, baila conmigo.
20: ¿Qué pinta? Esta es la cumbia de los trapos.
8: ¿Qué?
14: ¿Qué pinta tenía?
8: Te agradezco mucho.
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15: Ah, salimos otra vez en eso, Arturo.
0: A la pregunta del oyente, Richard Ortiz debutó el 30 de agosto del 2009, Olimpia Luqueño, victoria 5-1. Carlos Quise fue el técnico que lo hizo debutar en primera división del fútbol paraguayo a Richard Ortiz.
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8: 13-19.
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0: Audio.
21: Comandante, decime a vos, ¿quién le hizo debutar a la aislada Kubala en Barcelona?
8: Un huevo y... Perdón.
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8: Mi respeto a Kubala
22: negro,
8: y a
22: Puskas.
8: A los dos le hicieron la entrevista, continuaron acá, a Puskas y a Kubala.
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8: ¿Qué
5: es,
8: Villalba?
0: Audio.
21: Comandante, me encantó ayer cuando le corregiste al expresidente de Cerro, es suicao.
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8: Pero estaba comiendo el ingeniero, eso nomás.
14: Angelito.
8: Ahí está Angelito.
15: Ah, salimos otra vez en el Arturo.
8: Me llamo Angelito.
0: ¿Estás bailando?
15: Eso no, va, que
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8: Le dimos total respaldo, Angelito Ortiz. 2013. Ahí estamos. Total respaldo. ¿Qué año, niño?
14: 2013. Oh.
8: 2013.
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15: Me rompen lo que no tengo aquí.
8: Para el angelito, será.
0: Audio.
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23: Ni una vez no le desbordaron a Cerro Hey. A los 3 minutos Olimpia ya le desbordó ahí con Richard Ortiz, tiró un centro. Pimpey se la pasó tirando centro. O sea, no... No, teniendo malos huevos, Ricardo.
8: Y eso que viene de bordar, pedazo de estúpido.
0: No le va a dar la
11: Vamos a ver el partido. Cierto lo que hice.
8: Escuchame. Bueno, ya está.
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11: Ahí está el ejemplo de un antiolimpista.
8: ¿Quién te lo invita?
11: Ahí está Ricardo F.
2: ¿Qué? Porque yo tengo que aplaudir todo lo que ustedes dicen. Porque a mí me tiene que gustar Olveira, me tiene que gustar Tim Payne.
11: Pero vos sos el único que ve diferente el clásico. ¿Pero
2: a la puta? ¿Cuatro mundiales que
11: usted tiene? ¿Qué es un
2: desborde? ¿Qué es un desborde?
11: Tengo cuatro mundiales que te quiero enseñar. Vamos a ver el video del partido y te voy a mostrar. Mostrame el video y vamos a ver otra vez, amigo. Que le superó en todo momento, Olimpia Cerro.
2: No aprendiste nada.
11: ¿Vos sí que es, amigo? No sé, ¿qué partido comentaste la vez pasada?
2: ¡Qué barro! ¿Vos pensás que yo me iba a vestir con la camiseta de Olimpia?
11: No, hay que decir nomás la verdad. Le desbordó a Cerro.
2: ¿Pero
11: qué
2: le va
11: veces
2: a desbordar el primer tiempo?
11: Ahí el señor ya te dijo ya quiénes fueron los que le desbordaron.
2: Sí, seguro. Bueno.
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3: Jesús, que no.
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3: Gustavito, poner un poco el audio de Gustavo Costa cuando le dijo a Arturo... Cállate, Arturo.
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3: Intendible, esto Blas Rivero eso, y Turde, nunca no fuera la elección, o sea, qué raro, o sea, pendejos son, o sea, ahí Richard Ortiz tiene como 50 años ahí, antes un mella juez.
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8: Ahí la abrazamos con Angelito. Ahí está Angelito.
3: Ah, salimos ya también en el
8: Arturo. No, baila conmigo, Ahí está Angelito Ortiz.
3: No sé, para vos y para mí no.
8: Para mí
11: ¿Y qué tal bailado, Arturo?
8: Darío.
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3: Mal.
8: Un personaje, Angelito.
3: Mal.
8: Tranquilo, Nacela.
15: Arturo, no, lo único que falta es que ustedes se peleen. Va, épico PH, Dios, porque lo que no son neutros, comenten nomás y punto.
8: ¿Y quién pide partido?
15: Porque no se inclinan tanto hacia un equipo.
8: Yo lo que falta, cada uno tiene su opinión. Señora, el Recoman le gusta Olimpia, ¿verdad, el Recoman?
11: Sí, sí.
8: Y que tuvo un ángel tiempo contra Cerro, ¿verdad?
11: Contra Cerro sí, jugó muy bien. Le superó de principio a fin.
8: De principio a fin, dice. ¿Y vos, Ricardo?
2: No, yo no. No, al Will Orey no estoy.
8: Escuchá, dice que vos sos Will Orey.
11: No, que hace Will Orey.
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4: Comandante, ¿quién le hizo debutar a Gustavito?
8: Gustavito debutó en
3: un... Esa es la gran pregunta del Moncha,
2: con otro sentido.
8: Con Moncha. ¿Con quién debutó? ¿Con Moncha?
2: ¿Alonso?
11: No, espérate.
8: No, él con Moncha dice que debutó.
11: No.
8: ¿Y de qué es lo que habla Ricardo? ¿Por qué tiene que ver Moncha acá?
2: Es que el mensaje sigue por otro lado, pero es con doble sentido.
22: Lo nuestro ya se murió.
8: No es Moncha.
22: Lo nuestro ya se murió.
8: Ay, Moncha quería que yo arregle el romance de Gustavito Moncha.
22: Un favor nomás te voy a pedir, Arturo. Por favor, te voy a pedir que intercedas para que me pueda reconciliar con Gustavito.
8: Yo no me voy a meter, Moncha.
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8: Víctor.
24: Comandante, si la Albirroja clasificaba en 2014, 2018 y 2022, Roque iba a ser el récord, man.
3: Así es.
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1: Comandante, los dirigentes de Cerro, bueno, tienen asesores o información. Había sido el empresario de Holland y Holland dejaron un clavo grande a Independiente. Gracias a ellos, Independiente hoy está abajo.
7: Ahora ya digo, ojo, ok, ojo, ok.
8: Ese es Luis Petengil.
7: Ahora ya digo, ojo, ok, ojo, ok.
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8: Doña Nidia Amarilla de Cueva, ñantora declarada ciudadana ilustre de Fernando de la Mora. Lo dice José Solís.
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10: Comandante. Quiero decir que yo debuté con la hermana de Ricardo ese.
8: Está bien, seguro.
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8: Que
5: vos te reí.
8: No,
5: pero...
8: te voy a reventar.
2: Te reventa la... bien.
11: Te reventa
8: la... bien.
2: ¿Qué, ¿Por qué se mete con Ricardo? ¿Por qué se mete con Ricardo? Si debutaba conmigo, pero con mi hermana puede debutar, hermano.
11: ¿Pero no tenía hermana o sí tenía hermana?
2: No, por favor. ¿Con regalo?
8: No, espera.
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12: Che, Arturito, que muchos te criticaron y ahora está retomando su nivel.
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25: Comandante, quiero decir nomás que Moncha le va a caer demasiado bien a Ricardo F. Motor trasero.
8: Cuando ya comienza uno sigue el reto.
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8: 6 años si te parece, después me voy con Víctor. Tener intermedia, primera en la próxima fecha y luego a Darío. ¿Qué tenés? Copa Paraguay, ¿qué tenés, niño? Cuando quiera.
2: Vamos todo repaso corrido. De la Copa Paraguay. Hoy serán dos los duelos en Santaní. Por la tarde, el primer partido de la Copa Paraguay. Dicho sea de paso, después de ese partido se hace igualmente la inspección, en este caso la prueba para atender el VAR. Santaní Recoleta en el JJ Vázquez a las 16. Copa Paraguay
8: después,
2: hoy.
8: Seguimos, por favor.
2: Cristóbal Colón de JJ Servía ante Olimpia. Esto va a ser en cancha de Capiatán Enrico Galeano a las 18:30. Un dato no menor para los hinchas. Quedaría Norte 25.000 guaraníes las entradas y la preferencia lateral Norte 40.000 guaraníes para el sector de Olimpia. Los hinchas de Olimpia entonces 25 y 40.000 las entradas, los precios para el sector de Olimpia. Y las plateas igualmente 30.000.
8: ¿Y campeonato intermedio primera?
2: Ahora vamos al calendario de la categoría intermedia. Vamos al repaso de la categoría intermedio que se vendrá, donde el 12 de junio es el líder con 43 puntos. Segundo viene General Caballero, que tiene 40, 39 para Santaní y 35. Benjamín Acebal, que es el cuarto. El viernes comienza todo, con 3 de noviembre Independiente. También el viernes en Mallorquín, General Caballero ante Capiatá. Vamos a los juegos del sábado, 10 de la mañana. Fernando de la Mora, Tacuaré. Mismo horario, 10 de la mañana. Santaní ante Tembetaré. Y el domingo, el líder, 12 de junio, en Villa Hayes ante Carapeguá. 12 de junio, el líder ante Carapeguá. También el domingo en el Parque del Guairá, Guaireña, Sol de América. Para el lunes, los siguientes partidos: Paraguarí Resistencia a las 4 de la tarde y Encarnación ante Benjamín Acebal a las 18:30. Así se va el repaso de la intermedia.
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2: Niño, vamos a poner repaso el fin de semana, fecha 7. Luqueño Rubio Ñu, esto será a las 16 en Itagua el viernes.
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2: San Lorenzo hace local en Capiatá porque hoy no puede jugar en su estadio por lo que había pasado en esa zona de la preferencia. El partido pasado ante Luqueño, San Lorenzo será local en Capiatá ante Nacional el viernes a las 18:30. El sábado, 2 juegos. Trinidense en su campo ante 2 de mayo. Trinidense 2 de mayo, 4 de la tarde. Recoleta en Itagua ante Olimpia el sábado a las 18:30. Y el domingo, 2 duelos. En la Nueva Olla, Cerro Libertad a las 4 de la tarde. Y Guaraní Ameliano en cancha de Rubio Ñu, La Arboleda, 18:30 el domingo. Guaraní Ameliano.
8: Este partido, niño de Cerro Libertad, tiene una connotación especial.
2: Sí.
8: El caso de Costa, que debuta en Cerro, y Nelson Aedo, que formó parte de la campaña política de Carlos Rejala, porque estaba para ser.
2: De ganar Libertad se veía a 12.
8: No, no, lo que digo que Nelson Aedo iba a ser gerente deportivo, creo, de Cerro con Carlos Rejala. Rejala. Sí. Y se declaró hincha de Cerro, pero va a enfrentar a Cerro. Esa es la peculiaridad que va a tener con relación a Nelson y el recibimiento, que ojalá sea muy respetuoso por parte de la hinchada de Cerro, porque fue figura en Cerro, Nelson Aedo. ¿Qué más tenés, niño?
2: ¡Vamos, Cerro Porteño, carajo! Así es, repaso de la primera división, más de la Copa Paraguay, porque decíamos los partidos para hoy, pero también hay partidos mañana. Vamos a repaso de los partidos para mañana. Primeramente, reiterar, hoy, 29 de septiembre, San Lorenzo, lo que tiene que ver con ese partido. Y mirando un poquito, voy a actualizar aquí la pantalla de los partidos, un segundito, y ya estamos con los partidos de Copa Paraguay.
5: 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Niño,
2: ahora sí, repasar. Ayer clasificó Rubio Ñu en tanda de penales, fue 2-2, empate entre General Caballero y Rubio Ñu, 4-2 ganó Rubio Ñu, ya está anotado en la siguiente instancia. La clasificación igualmente de Sol de América, 2-1 ante Trinidense. Y hoy hay 2 partidos, decíamos San Daniel Recoleta, 4 de la tarde, y el partido entre Cristóbal Colón y Olimpia a las 18:30. Y atención a los partidos de mañana: Guaireña, 12 de octubre a las 4 de la tarde, y Resistencia Cerro Porteño, también en la Arboleda, se viene utilizando mucho la Arboleda, cancha de Rubio Ñu. Allí Resistencia Cerro mañana a las 18:30. Con esto se va a cerrar el cuadro de partidos, recordando que hasta aquí los equipos eliminados de primera división: Ameliano, Guaraní y ahora la eliminación de Trinidense, 3 equipos de primera que ya no continúan en Copa Paraguay.
6: Arturo, Richard Ortiz llegó a jugar en San Pedro.
2: Sí.
6: San Pedro de Guamandillú.
2: Muy bien.
6: Compañía Barbero. Barbero que juega Yepeja, comandante.
8: Bueno, bueno, muchísimo. ¿Qué tenemos, Víctor? ¿Hay más o no?
0: Otro.
13: 60-40. Gana Libertad, domingo.
8: A Cerro, lo estoy diciendo.
0: ¿Otro? A Cerro, el domingo, sí.
8: ¿Vos tenés ese pronóstico, Recomar?
0: Y Libertad anda bien, Arturo.
8: Sí, señor.
0: Ayer el único que acertó hablando de eso fue Jorge, que le dijo.
8: Hay una señora llamó en Urbana y preguntó quién acertó. ¿Quién acertó ayer?
0: Jorge.
2: Jorge.
0: Solo Jorge. Solo
2: Jorge. Jorge. El clásico, sí. Y el de Guaraní, ¿verdad?
8: Muy bien, niño.
2: Sí,
8: bien,
2: niño. Sí, 2 puntitos, pero igual estoy flojito.
0: Igual está último. No,
2: estamos intentando.
0: Audio.
16: Bigote. Veo, mira, ya es historia, se capé.
8: ¿Va, eh?
0: ¿Qué dijo?
2: Algo de historia para mí, ¿no?
0: Quiere que hable con Dictore, dice, no sé.
8: Pues tan simpático, ¿no?
0: Pues hay audios muy largos, veo acá.
17: Igual, no. Ese que te reta y nada.
0: 40 segundos.
2: No, no.
0: Está más.
18: A Gustavito, que parece que Moncha lo que le hizo debutar.
8: ¿Y qué tiene que ver debutar con Moncha? No agarro, será. ¿Qué es lo que? Consola lo que él dice. ¿Y por qué hace gesto? ¿Que hablo con mímica al programa? ¿Qué te pasa,
17: wow?
8: Pone, po.
17: Ahora le digo, ojo, Holland, ojo, Holland.
8: Ese es Petengil que dijo Holland. Luis Petengil.
14: Hola.
15: Arturo, Olimpia ya jugó ya con el partido, contando el partido de Flamengo, jugó ya 9 partidos. Ahí contame, vos gol de Oliveira. Contanos un poco.
8: ¿Qué es lo que dijo?
15: Ricardo tiene razón.
0: Vasco, creo que se confundió. Vasco, no Flamengo.
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Excelentes canciones, vamos ya avanzando aquí en la tarde en la 88.3 con buenos éxitos. Linda compañía, linda presencia, esta jornada atractiva desde todo punto de vista el miércoles, mitad de semana. Una travesía que nos lleva a compartir con ustedes hasta la hora 15.30, como siempre, como todos los días, 15.30. Buena música, sección de la siesta de la tarde, jornada extendida, 88.3. Qué linda compañía, qué linda presencia. Nosotros ya marcamos entonces el ritmo de la tarde. Buenos éxitos. 28 grados de temperatura a estas horas. Soleado. Es lo que nos marca la Dirección de Meteorología a estas horas. En su pronóstico extendido de la 1, de las 13 pm. Así lo vamos cotejando nosotros. Datos, informaciones, buena música, excelentes propuestas. La tarde 88.3. Qué linda jornada, realmente. Miércoles. Esta mitad de semana que se presenta de esta forma, nosotros queremos estar acompañándoles por sobre todas las cosas. Siempre con la mejor onda. En todo lo que hacemos día a día. Aquí ya nos posicionamos en la tarde con ustedes.

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10 minutos ya pasaron de las 14 en esta segunda media hora de programa que ya llevamos adelante aquí en 88.3. Éxitos programados hasta las 15:30 horas. 10 minutos de las 14, 28 grados de temperatura, una jornada bastante cálida ya, la que estamos compartiendo. 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Ahí vamos compartiendo con ustedes, tarde del 88.3, buenos sonidos, buenos éxitos, compañía de siempre. Dos seres que jamás hemos querido, los dos somos 24. Esta que es una tarde extendida, jornada con mucha actividad comercial, vemos un movimiento incesante en el casco urbano, en esta región sur del departamento. Y ahí estamos nosotros generando también toda la secuencia, toda la programación para estar cerca de ustedes. Ámbito de los negocios, el niño podría generar mayor productividad a la ganadería, señalan. Te cuesta disimular cuando te veo. El Ministerio de Agricultura y Ganadería, el MAC, presentó ante la Comisión Directiva Central de la Asociación Rural del Paraguay los riesgos y oportunidades que podría generar una eventual formación del fenómeno del niño 2026-2027 para el sector agropecuario. Énfasis en el potencial de alta productividad para la ganadería. En ese sentido, explicaron que existe una posibilidad de un gran potencial de alta productividad en el sector ganadero por el mayor crecimiento de pasturas y pastizales, el

0: Exponencial de la oferta forrajera, menor riesgo de déficit hídricos en periodos críticos y mejores condiciones generales para sostener la producción animal. Así lo indicó el ingeniero agrónomo Edgar Mayereyer, coordinador de la unidad de gestión de riesgos del MAC, quien se encargó de realizar la presentación. El experto detalló que el niño también puede generar condiciones de vulnerabilidad como el mayor riesgo de enfermedades por estrés, afecciones sanitarias por contacto prolongado con la humedad y pérdida de áreas de pastoreo en zonas ribereñas. Además, habló sobre las posibles implicaciones para las actividades agropecuarias. El objetivo es aportar información que permite identificar riesgos, anticipar posibles impactos y considerar medidas de prevención y contingencia con suficiente antelación, dijo.
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0: Estamos compartiendo con ustedes con los contenidos, la información, la propuesta. Esta que es una tarde diferente, tarde ya extendida para nosotros. Vamos hasta las 15:30 horas. Queremos que nos acompañen, que estén con nosotros en sintonía. Lo hacen también a través de la FM, a través del aplicativo, a través de www.radioprogresofm.com.py. De esta manera los sonidos van incorporándose en la tarde del 88.
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0: Excelentes propuestas, 38 ya de las 14 horas, aquí estamos compartiendo con ustedes, esta tarde en la 88.3. Buena música, excelentes sonidos, propuestas, esto que enfatizamos todos los días, de estar con ustedes cerca, tratando de llevarles lo mejor en cuanto a nuestras propuestas. Siempre con la mejor onda, con el mejor sentido posible para poder entregarles siempre un contacto directo. 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
0: Estamos compartiendo con ustedes linda tarde, excelente, fantástica. Una tarde con mucho movimiento y por sobre todas las cosas con mucho, mucho, mucho de música para ir programando lo mejor en esta tarde. Los diputados actuarán como mediadores para tratar de desactivar huelga de médicos. Miembros de la mesa directiva de la Cámara de Diputados mantuvieron una reunión con representantes del Sindicato Nacional de Médicos, la SINAMED, a fin de dialogar sobre sus reivindicaciones y la forma de levantar la huelga impulsada por el gobierno. Nosotros en este momento vamos a adoptar la posición de mediadores, buscando una solución a este conflicto, afirmó a los medios de prensa el presidente de la Cámara, diputado Raúl Latorre, al término del encuentro. Él mismo confirmó que acordaron abrir un canal de diálogo permanente entre médicos y legisladores en anhelo de llegar a una resolución y con ello levantar la medida de fuerza que inició este lunes. Latorre destacó la predisposición del gremio médico para conversar y encontrar alguna alternativa que contribuya a restaurar la normalidad y restablecer los servicios de salud lo antes posible. Rosana González, secretaria general de SINAMED, afirmó que se sintieron escuchados por los diputados, a quienes expusieron sus exigencias, entre ellas el pedido de reajuste salarial, la contratación de más profesionales de blanco y la provisión constante de medicamentos en hospitales públicos, entre otros temas. Buena secuencia de música, de éxitos a estas horas. Aquí estamos compartiendo con ustedes así la información. Y ojalá esto se resuelva, sinceramente hablando, porque el sistema de salud necesita el proceso, necesita que esté el movimiento. Necesitamos de los doctores, de los médicos, necesitamos de los enfermeros, las enfermeras. Necesitamos que el sistema de salud tenga mejores propuestas de parte del gobierno también, todo el apoyo, definitivamente, porque sin salud no somos absolutamente nada y estamos en manos de los profesionales. Aquí compartimos la tarde, vamos a observar 28 grados, señoras y señores, la temperatura, alta temperatura, buena música, por sobre todas las cosas. Semana completa, la última ya del mes de agosto.
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Buena música, y estamos escuchando algo del Brasil también para compartir con ustedes a estas horas de la tarde, cuando pasaron ya 9:15. Ahí está el sertanejo también sonando un poco aquí. El sertanejo universitario sonando en la 88.3. Buenos éxitos. La música, la programación, todo va de la mano de la 88.3. La producción completa con ustedes. 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

0: 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Vamos avanzando de esta manera. 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
0: El extendido no puede ser, ha cambiado totalmente otra vez el panorama del ambiente. Vamos a mirar un poco. Para hoy la máxima 28, mañana la mínima 18, la máxima 30, viernes 22 la mínima, 34 la máxima y el sábado 22 la mínima, 33 la máxima. Con probabilidades de tormenta eléctrica, dice aquí. No estaba dispuesto esto y ahora de repente aparece con todo. Qué bárbaro, esta es el clima. Por eso siempre el extendido lo arrastramos apenas 2 días, porque ya en el tercero va cambiando. Vamos a ver cómo va. La verdad es una situación que a veces estresa un poco el fin de semana. Uno siempre quiere tener un buen fin de semana y al final siempre el fin de semana quiere como descomponerse un poco. Pero estamos apenas a miércoles. Vamos a ir viendo cómo va el desarrollo del clima en nuestra ciudad y en nuestra región. Compartimos a 13 minutos de las 15, prácticamente en el cierre ya de nuestro programa.
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aquí estamos ya en esta última parte del programa, compartiendo con ustedes lo mejor, éxitos. Vamos programando lo mejor. Muy buena tarde para toda la gente que se va uniendo con nosotros. Sigan porque hay mucha programación todavía por delante. 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Aquí estamos. Última parte ya, última vuelta del reloj. Compartimos, disfrutamos, la pasamos bien. En una tarde excelente, mitad de semana, temperatura alta, 28 grados. Esperemos que esto vaya así. Que tengamos una muy linda jornada y también una semana tranquila con mucho sol y vamos a disfrutar de temperaturas bastante altas. Y esperemos que ustedes nos acompañen como todos los días. En instantes, Raúl Molinas para continuar con las programaciones. 17 horas llega Eliso Machado, 19 horas Ramón Gómez. El equipo de la 88.3 trabajando para ustedes. Así que atentos siempre, 24-7, noche, madrugada. Y en las primeras horas de la mañana, de 7 a 10, estamos ya en Conexión Internacional de vuelta. Aquí, en esta, que es la compañía de todos los días. 88.3 Radio Progreso. Desde Santa Rita, Alto Paraná, Paraguay, región sur del departamento. Desde aquí, les acompañamos como todos los días. Queremos que estén siempre atentos a todo lo que hacemos. En instantes, Raúl Molinas. Para

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15:40 en todo el país. ¿Cómo están? Buenas tardes. Como siempre, el placer de poder saludarles a cada uno de ustedes allí detrás del receptor, aquellos que nos sintonizan diferentes puntos de nuestro municipio y demás. En todo el departamento de Alto Paraná estamos nosotros iniciando nuestra tarde de progreso en la 88.3. Hasta las 17 horas con buena música, las primeras informaciones en el transcurso de la tarde y otras tantas cuestiones que siempre nos atañe aquí a través de Progreso FM, nuestro punto en este punto horario de 15:30 a 17 en la tarde de progreso. Tarde cálida, no es calurosa, es cálida nada más. ¿Cuál es la diferencia entre calurosa y cálida? Me decían anteriormente unos amigos, ¿eh? Pero en realidad, cuando decimos en la jerga popular, en la jerga radiofónica, porque hay lenguaje que se utiliza dentro de los medios de comunicación que es un poco diferente, ¿verdad? No siempre va con lo que la gente dice. Cuando hablamos en forma radiofónica de que la tarde está calurosa, es porque estamos hablando de 35, 40, 42 grados, ¿eh? Cuando decimos que está cálida, bueno, entre 30, 32 más o menos, ¿eh? En un momento vamos a ver un poco, a ver qué nos dice también meteorología. Hay presagio de lluvia este fin de semana, pero para hoy, mañana no hay todavía. Pero sí para fin de semana, según datos de la Dirección de Meteorología. Iniciamos nuestra actividad, nuestra propuesta de Radio Progreso a estas horas de la tarde para saludar a cada uno de aquellos que siempre están en sintonía con nosotros en este punto horario, aquellos que viajan, aquellos que transitan la ruta Pigrea 06, a los que están en los comercios, a los que atienden, a las domésticas, a los colaboradores de las diferentes empresas de nuestro municipio. Bienvenidos todos, buenas tardes, hasta las 17 aquí en la tarde de Progreso en la 88.3.

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30 minutos en el país. Aquí van sonando los éxitos en la tarde de Progreso FM. 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

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Qué rápido pasa el tiempo, 54 minutos de la hora 15 en el país. Esta es la tarde de Radio Progreso 88.3. Voy a mirar acá a ver qué nos dice meteorología a estas horas de la tarde. Calorcito que se siente aquí por la ciudad, aquí en la ciudad de Santa Rita, un calorcito que a estas horas se está pegando fuerte ya, sí, está pegando fuerte ya a estas horas, Bueno, a ver, 27 grados la temperatura actual aquí en la ciudad de Santa Rita, una sensación térmica de 28 grados, vientos del sector noreste a 18 kilómetros en la hora. Hoy la mínima fue de 16 y una máxima de 28 grados. Estamos llegando a la máxima de la temperatura indicada para hoy. Después vamos a hablar para mañana, hay presagio de lluvia para el viernes, para el sábado, para el domingo, para el lunes. Después hablamos también porque ya la siguiente semana habría nuevamente descenso en temperatura en... ya en el mes de septiembre sería, porque hasta martes nomás, ¿verdad? Hasta lunes. Sí, después porque el martes ya es el primero de septiembre, ¿eh? Sí, muy rápido, impresionante cómo va transcurriendo los días también. El niño podría generar mayor productividad a la ganadería, señalan, vamos a hablar de esto más adelante también. A ver, ¿qué tenemos más? Huelga de médicos es una oportunidad para establecer cambios, señala senador Antonio Barrios. Fue ministro de Salud también en su momento, ¿verdad? Molienda de soja continúa registrando altos niveles con incremento superior. Diputados asumen el rol de mediador entre médicos y el Ejecutivo. ¿Cómo jugaría Cerro Porteño Gustavo Costas, el nuevo entrenador de Cerro Porteño que asume mañana? Gustavo Costas. 56 minutos de las 15 en todo el país. Esta es la tarde de Radio Progreso 88.3. Toda la previa de lo que se viene desde muy pronto, el lanzamiento oficial del gran móvil millonario de Progreso FM 88.3, rumbo a fin de año.

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0: 16:12 en el país. Esta canción pertenece a Carlos Rivera. Becky, Pedro Capó, Perdiendo la Cabeza.
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0: Vamos avanzando esta tarde, magnífica tarde cálida aquí por la ciudad.
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0: Hay que hacer caminata también. Sí, a la tardecita. El compañero Darío Delgado siempre a la tarde hace caminata. Hay que poner bien también la el relojito, ¿verdad? Claro, y con la caminata uno puede generar a que pueda trabajar mejor el relojito, el corazoncito, claro. Por eso hay que hacer deporte, por lo menos caminata, unos 30 minutos, si es posible, diario, ¿eh? Y tomar mucha agua. La recomendación del Ministerio de Salud, tomar mucha agua, mucho líquido, pero agua, no líquido de... líquido que tenga alcohol o que... sino agua. Decía un amigo, haga lo que yo digo. 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

nos acompaña como todos los días también en nuestra tarde de progreso. 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A propósito, vamos a mirar un poco a ver cómo estamos en materia de cotización de monedas extranjeras en nuestro país. Todos los días sube, baja. Hoy, por ejemplo, la tabla cambiaria está de la siguiente manera. El dólar a la compra, 5.850. A la venta, 5.980. Bajó muchísimo el dólar de vuelta durante estos días, El real, 1.100 a la compra, 1.170 a la venta. El peso argentino, 3.55 compra, 3.95 venta. El euro, 6.710 a la compra, 7.170 a la venta. Así está la cotización de monedas extranjeras en nuestro país en la tarde de hoy. Fíjate que a la mañana estaba al menos un poquitito más arriba el dólar y ahora volvió a bajar, Increíble. Sí. Bueno, ¿qué tenemos por acá? Taiwán busca ampliar cooperación en inteligencia artificial y tecnología con Paraguay. El viceministro de Relaciones Exteriores de Taiwán, Chen Ming-chi, expresó que está esperanzado porque la cooperación en inteligencia artificial prevista amplíe aún más la alianza Taiwán-Paraguay y la convierta en un modelo para el resto del mundo. El funcionamiento de un parque tecnológico inteligente en el este del Paraguay es uno de los proyectos encaminados en el marco de la cooperación bilateral paraguayo-taiwanesa. La cooperación entre Taiwán y Paraguay avanza cada vez más en la transferencia de conocimiento y tecnología, según data este informe, proyectando establecer un modelo mundial, además de la construcción del distrito digital en Asunción y el proyecto de una data center o de un data center binacional de inteligencia artificial en Chacoí. Taiwán lidera el proyecto de revitalización del Parque Industrial Taiwán en Alto Paraná, con una inversión mayor de 6 millones de dólares para convertirlo en un hub de tecnología inteligente, impulsando la transformación industrial paraguay. Qué bueno, Sí. Y por su parte, en el encuentro con el viceministro paraguayo Lin Chian Lung, destacó la solidez de los lazos duraderos entre Paraguay y Taiwán y los éxitos de su cooperación bilateral. Además del desarrollo de alta tecnología, el ministro Lin mencionó otras áreas como la educación superior, la salud pública, la atención médica, el transporte inteligente y el comercio. El ministro de Relaciones Exteriores taiwanés también expresó su gratitud al presidente Santiago Peña, su firme apoyo a Taiwán en diversos foros internacionales, mientras los aliados se preparan para celebrar 70 años de relaciones oficiales en el año 2027. Me parece muy interesante, ¿verdad? La inteligencia artificial, que hoy en día, si uno realmente sabe utilizar la inteligencia artificial, realmente uno puede generar muchas cosas importantes para lo suyo, para la familia, personalmente también, para una empresa. En fin, hoy en día la inteligencia artificial ha acaparado toda la atención en todos los ámbitos de la sociedad, obviamente, no solamente en nuestro país, sino a nivel mundial. Ya son 19 minutos de las 16 en el país. Estamos en la tarde de progreso en la 88.3.

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Minutos de las 16, 4 de la tarde, 31 minutos. Estamos en la tarde de Progreso en 88, aquí en la más potente del interior del país, 88.3. Saludando a todos quienes permanentemente en sintonía están con nosotros en este punto horario. Vaya nuestro cordial saludo para todos aquellos que están trabajando en el campo y están escuchando nuestro espacio, nuestra propuesta de Radio Progreso 88.3. Como todas las tardes, como todos los días, encaminamos esta previa de lo que próximamente se viene con todo, por supuesto, el gran móvil millonario. Estén atentos, ya estamos con los directivos centrales programando todo, allí con la compañera Blanca también. Y con todos los compañeros estamos programando lo que va a ser este año el gran móvil millonario de Radio Progreso, el tradicional móvil millonario de Radio Progreso. Como cada año, siempre iniciamos visitando a las empresas, haciendo parcería con todas las empresas de nuestro, aquí de la ciudad de Santa Rita y región, y por supuesto después arrancamos el programa gigante en el mes de octubre que se viene también con todo. En el inicio nada más tenemos las elecciones municipales del próximo 4 de octubre, que va a ser las elecciones municipales en nuestro país, y después ya nos preparamos para lo que se viene con todo, por supuesto, en el móvil millonario, donde el mes de octubre siempre arrancamos con toda la programación especial. Programación especial del móvil millonario de Radio Progreso, que siempre emitimos en octubre, noviembre y diciembre, el gran sorteo antes de la Navidad. En todo esto estamos preparando para vos, por supuesto, ya en esta etapa del año. Sí, van quedando muy poco al año también, 3 meses y algo nomás. Y mientras eso, nosotros preparamos todo realmente lo que hace referencia al gran móvil millonario de Radio Progreso. Perfecto, 16:33 en todo el territorio nacional. Éxitos, canciones que van marcando presencia aquí en la tarde hasta las 17 horas.

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Muy buenas noches. ¿Qué tal, amigo? ¿Cómo están? Nosotros nuevamente ya nos ubicamos aquí en los estudios de la 88.3 Radio Progreso FM para una noche más con ustedes en esta propuesta de todos los días. La noche y tu música. Son las 19:06 en la República del Paraguay. Temperatura muy agradable tenemos a estas horas en la capital del Progreso. Estamos con 24 grados la actual, mismas condiciones

0: aquí en la ciudad de Santa Rita y alrededores. Jornada excelente, tercera entrega en la semana. Estamos mitad de semana, miércoles, hoy 26 de agosto 2026. Rumbo a la finalización de este octavo mes. Ya se viene con todo el mes de la primavera, septiembre, está ahí a pasos nada más. Mes de las flores, de la juventud, en fin, cosas nuevas, propias de esta estación novena del año. Bueno, hoy el pronóstico nos dio de que hemos tenido una temperatura de 28 grados, la más alta de esta semana. Inclusive para mañana se pronostica 30 grados, ¿eh? Y un amanecer de 18 grados, por lo menos así como estamos observando aquí en pantallas, no tendremos lluvias nuevamente mañana. Ya para el viernes sí hay probabilidades de 60% de 1 milímetro de lluvia, 32 grados sería la máxima para el este viernes, 22 la mínima. Para el sábado sí, 80% de probabilidades de lluvia de 2 milímetros, 31 la máxima, 19 la mínima. El domingo sí, pronostican 90% de lluvia, pero un poco más, inclusive 10 milímetros de lluvia puede caer el domingo, 26 la máxima, 19 la mínima. Jornada excelente, miércoles, mitad de semana, estamos miércoles de colección de éxitos. Vamos a hacer una mezcla estupenda de canciones, tanto en castellano, en español, ¿verdad? En este caso, y también las canciones en inglés que habitualmente hacemos los días miércoles aquí en La Noche y Tu Música. Saludos muy especiales, amigos de la sintonía, seguidores de esta propuesta habitual de todos los días de lunes a viernes en la 88.3.
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0: 9 minutos han pasado de las 19 en Paraguay. Canciones aquí en Tu Noche.

inicio musical en la 88.3 en La Noche y Tu Música. Son las 19:12 en Paraguay. Bueno, esto que ocurrió en la zona de la otra parte del mundo, como siempre decimos, zona de China, suben a 160 los muertos tras la riada en Nepal, que deja más de 700 personas desaparecidas. Terrible. Hay un video que recorre el mundo, lo que había sucedido en la jornada de hoy, y donde al menos 160 personas, por lo menos ya contabilizados, fallecieron. Cientos permanecían desaparecidas, más de 700, dice esta información de último momento, o sin contactos, por lo menos, desde este miércoles, después que violentas inundaciones repentinas golpearan ambos lados de la frontera entre Nepal y el Tíbet de China, arrastrando puentes, cortando carreteras y dañando infraestructuras hidroeléctricas. La mayor parte de las víctimas confirmadas hasta ahora se concentra en Nepal, donde el último reporte de la policía, dado a las 23:05, hora local 17:20 de nosotros, informó que la recuperación de 157 cadáveres en las zonas afectadas por la riada del río Brok Koshi, aunque su identificación todavía no habían concluido según reporte desde medios nepalíes. Al otro lado de la frontera, las autoridades chinas informaron que al menos 3 muertos y 265 son los desaparecidos en la parte china. Es el condado tibetano de Yorum, según su primer balance difundido por el medio estatal CCTV. Terrible este caso que ocurrió en esta parte del mundo entre Nepal y China. 160 hasta el momento muertos y más de 700 personas ya desaparecidas. De

0: Es la misma información, también dice que las autoridades nepalíes están sin noticias de más de 384 turistas. 291 de ellos son extranjeros, después de que una enorme inundación arrasara la región fronteriza con el Tíbet, causado al menos ya 157 muertos. Así que entonces hay varios desaparecidos aún y varias personas fallecidas que seguramente van a ir contabilizándose. Jamás existirá. Como siempre se dice, tiembla el mundo. Cosas que ocurrió, por ejemplo, en Venezuela, luego en Colombia, parte de Perú, en fin. Algo está sucediendo con el planeta Tierra. Vamos nosotros a lo nuestro, la buena música que hace parte de nuestra propuesta. La noche y tu música hasta las 21 horas, 19 con 15 minutos en Paraguay.
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0: clásica de Pepe Aguilar, haciendo tributo a Marco Antonio Solís, Como fui a enamorarme de ti. El éxito de la canción que suena aquí en tu estación, Progreso 88.3. Bueno, sigue por tercer día consecutivo la movilización de los médicos en todo el país y por tercer día también en la ciudad de Concepción. Volvieron a salir a las calles para adherirse justamente a la huelga nacional del sector, reclamando un reajuste salarial y mayores reivindicaciones para la salud pública, entre ellas la provisión de insumos y medicamentos. Los profesionales se movilizaron por las principales calles de la ciudad, insistiendo en la necesidad de mejorar las condiciones laborales y garantizar los recursos necesarios para brindar una atención adecuada a los pacientes.
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0: Y bueno, toda la adrenalina se centra, sin lugar a dudas, en el departamento de Itapúa, el mundial de rally que se realiza justamente en nuestro país, acapara la atención. Hay mucha gente que ya está viajando a la capital departamental Encarnacena para acompañar y disfrutar de estos días de rally, que son prácticamente 3 días que se van a ir sumando. Me imagino mucha gente que gusta del deporte motor, entonces ya prácticamente toma rumbo hacia el departamento de Itapúa. Han pasado exactamente 22 minutos de las 19 en Paraguay. Estamos en La Noche y Tu Música hasta las 21 horas.

0: éxito junto a Sergio Denis, Mi Promesa, un clásico aquí en la noche, y tu música. Han pasado 25 minutos de las 19 en Paraguay. Después de la pausa comercial le vamos a comentar humo blanco en conjunto Cerro Porteño, ¿eh? Ya habemos técnico nuevo, Gustavo Costas. Es el nuevo desafío que tiene el conjunto Cerro Porteño con este director técnico de 63 años que una vez más viene a nuestro país a dirigir al conjunto de Cerro Porteño. Estos y otros temas vamos a estar ampliando luego de la pausa comercial.
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frente al éxito de Marco Antonio Solís. Ojalá. 34 minutos de las 19 en Paraguay. Bueno, se vienen las municipales a nivel país. Esto estaría ocurriendo el próximo 4 de octubre en todos los municipios del territorio nacional. La justicia electoral, a través de su dirección Políticas de Género, reportó que en las candidaturas a la intendencia la participación femenina aumentó un 3.1% pensando justamente a unos 12.9 al 16%. Actualmente las candidaturas a la intendencia están conformadas por un 16% de mujeres y 84% de hombres. Por su parte, en las postulaciones para integrar las juntas municipales, tanto en calidad de titulares como suplentes, la participación corresponde un 32% a las mujeres y el 68% a los hombres. Esta información se desprende desde la Dirección de Tecnologías de Información y Comunicación de la Justicia Electoral.

0: Diputados están actuando como mediadores para tratar un poco de desactivar este tema de la huelga de médicos. Y hay miembros de la mesa directiva de la Cámara de Diputados que estuvieron manteniendo una reunión con representantes sindicales de los médicos, justamente a fin de dialogar un poco sobre sus reivindicaciones y la forma de levantar la huelga impulsada justamente por dichos gremios. Por su parte, dice, nosotros en estos momentos vamos a adoptar la posición de mediador. Esto dijo La Torre, que es el presidente de la Cámara de Diputados, buscando una solución al conflicto. Esto había manifestado y ojalá que esto llegue a buen puerto y que los personales de blanco nuevamente puedan estar en sus puestos atendiendo a la población.
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0: Y de Marco Antonio Solís vamos a Joaquín Sabina y este clásico.
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0: Un clásico en la noche y tu música. 46 minutos de las 19 en Paraguay. Rocío Jurado, Amor de Noche. Aquí estamos con los éxitos, con las canciones, como siempre es esta propuesta de todos los días de lunes a viernes. Bueno, hablábamos de Gustavo Costas, que vuelve a dirigir a Cerro Porteño. Habló por primera vez antes de emprender destino a Paraguay para asumir como director técnico de Cerro Porteño. Gustavo Costa tomará vuelo con destino a Paraguay, pero así como están las cosas, ya se encuentra en nuestro país. El profesional argentino de 63 años habló por primera vez del tema en una charla en Argentina antes de venir a nuestro país. Gustavo fue agradecido por sus palabras al país que le dio la posibilidad de dirigir por primera vez en el exterior. Fue el país que me abrió las puertas para trabajar y aparte me trataron súper bien, dijo. Sobre Cerro Porteño, Gustavo no ocultó sus ganas de arrancar una nueva aventura en el barrio obrero. Volver a Cerro, donde pasé 2 años y medio, bárbaro, un desafío hermoso, indicó. Sabemos que no está bien en este momento el conjunto cerrista, pero eso vamos a cambiar, dijo el nuevo técnico del conjunto cerrista. Y en este momento Olimpia está ganando 4-2 por la Copa Paraguay al Cristóbal Colón. Ya se está jugando 54 minutos de este compromiso. Ese es el segundo tiempo ya, ¿eh? Avanzamos en la noche y tu música con lo nuestro, la música que hace parte aquí a 48 minutos de las 19.
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En la noche y tu música con una serie de éxitos en inglés. A partir de este momento ya vamos a reportarnos un poco con los clásicos de la música en inglés. Son las 20:07, territorio nacional. Bueno, Miley Cyrus, Obama y Elton John se despiden de Dolly Parton tras su muerte. La estrella Miley Cyrus, el expresidente estadounidense Barack Obama y el cantante británico Elton John se sumaron este miércoles a las muestras de dolor y respeto por la muerte de la legendaria cantante country Dolly Parton. El dolor por la pérdida de mi tía Dolly es indescriptible. Nuestros momentos más sagrados fueron íntimos y permanecerán allí, tras el escenario, bajo el glamour de nuestros corazones, escribió Cyrus en un mensaje en sus redes sociales. Segunda parte de nuestra propuesta, La Noche y Tu Música, hasta las 21:00. Aquí justamente hablamos de Elton John en esta nota, en la despedida de la legendaria Dolly Parton. Y aquí hemos recogido uno de los clásicos de Elton John en La Noche y Tu Música.

0: Esta música que escuchamos junto a Elton John, Nikita, un clásico aquí en la noche. Y tu música, porque hablábamos hace instante de él. Justamente aquí una de las canciones más importantes de su carrera artística, de este cantautor inglés. Bueno, una información interesante. Nuestro país de a poquito va arrancando en sectores muy importantes de la producción. Y esta vez hablamos un poco de la carne porcina. La Cámara Paraguaya de Industrias Porcinas informó que se encuentra trabajando en acceder a dos importantes mercados como son de Chile y Japón. El sector se encuentra en plena expansión a nivel internacional y busca aumentar sus envíos. La organización informó que su titular, la doctora Marca Marecos, acompañó a la delegación empresarial paraguaya en la noche de carne paraguaya en Chile, realizada la semana pasada junto al ministro de Industria y Comercio, Marcos Riquelme, y también el presidente de Senaxa, José Carlos Marín. Sobre la presencia en el país trasandino, el gremio valoró que fue un mercado transformador para la carne bovina paraguaya. Hoy trabajamos con la visión de que también pueda convertirse en un mercado clave para el crecimiento y la transformación de la industria porcina del país. También estamos observando de que probablemente se haga también las exportaciones al Japón inclusive. Así que entonces estamos por muy buen camino en estos temas tan importantes como son la producción porcina, vacuna, en fin, el agro. Estamos bastante bien en nuestro país con relación a estos temas, ¿eh?
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0: 20 con 15 minutos, más canciones, más éxitos aquí en la 88.
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0: Bueno, y qué clásico, señores, estamos escuchando a estas horas de la noche. Y tu música, son las 20 con 22 minutos en la República del Paraguay. Estamos avanzando nuestra programación de todos los días, de lunes a viernes, de 19 a 21 horas. Clásicos en inglés, en este apartado de 30 minutos, que hacemos también los días miércoles, mitad de semana, para acompañar a esa gente que gustan de esta temática musical. Bueno, con el objetivo de elevar los estándares de seguridad, vigilancia en los principales puntos de ingreso al territorio nacional, las instituciones desarrollaron una jornada especializada de capacitación en el departamento de Itapúa. La actividad tuvo lugar en el Aeropuerto Internacional Teniente Ramón Amit Yubit, en el departamento de Itapúa, Capitán Miranda, y abordó tareas consideradas estratégicas para la protección de las fronteras y la prevención de detención de situaciones vinculadas con la trata de personas, la identificación de documentos fraudulentos y la aplicación del reglamento sanitario interinstitucional. Durante la jornada se compartieron herramientas y procedimientos orientados a que los funcionarios aeroportuarios puedan identificar señales de alerta, detectar documentaciones irregulares y actuar de manera coordinada ante posibles casos de tratas de personas. Entonces, están reforzando estos controles que son muy importantes, refuerzan justamente ante la seguridad en los accesos al Paraguay, muy especialmente en los aeropuertos. Antes de la pausa de las 20:30, tenemos más canciones, más éxitos aquí en La Noche y tu Música.
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0: éxito junto a Information Society, Repetition, un clásico en inglés. En esta parte, nuestra propuesta de la noche y tu música. Son las 20:37, última parte de nuestra programación y lo último también, esto que tiene que ver con la huelga de los médicos. Así como están las cosas, se podría levantar. La última información dice que el presidente Santiago Peña expresó su predisposición y su apertura al diálogo para llegar a un acuerdo con el gremio de médicos y con ello permitir el levantamiento de la huelga. Así lo confirmó el diputado Raúl Latorres en la conferencia desarrollada en la tarde de hoy, posterior a una reunión con el jefe de Estado, a quien le presentó un resumen de lo conversado horas antes con representantes del Sindicato Nacional de Médicos. Ojalá que realmente esto pueda llegar a un punto final, porque necesitamos a los médicos, a los doctores que estén en sus lugares de trabajo, pero también, por supuesto, estamos con ellos con sus reivindicaciones.
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0: Mañana jueves estamos con nuestro TVT. Todo preparadísimo, ya tenemos los éxitos, vamos seleccionando ya, inclusive un día antes, vamos cargando aquí en nuestro sistema de musicalización para que la gente pueda siempre seguirnos todos los días y muy especialmente los días jueves, para escuchar los clásicos de clásicos en la 88, en la noche y tu música. Última parte de nuestra programación, 39 de las 20 en Paraguay. Aquí estamos en la noche y tu música.

0: Los clásicos en inglés suceden aquí en nuestra propuesta de la noche y tu música 2043 en la República del Paraguay. Y la última información en este bloque, ya que estamos en la parte final de nuestra propuesta de la noche y tu música. Cuba desarrolla tratamiento para el cáncer de piel. Atención a esta información. En medio de la crisis de medicamentos, el Centro de Inmunología Molecular de Cuba desarrolló el candidato terapéutico 1212, ya que está listo para iniciar los estudios clínicos para en personas con melanomas avanzados como respuestas a la isla a las dificultades para adquirir medicamentos oncológicos en el mercado internacional, informaron medios estatales. Se trata de un medicamento con características similares, uno de los tratamientos empleados internacionalmente para estimular la respuesta del sistema inmunitario frente a las células tumorales. De acuerdo con la información difundida por este centro, el primer estudio clínico con 1212 tendrá lugar en el Hospital de La Habana. De esta manera entonces, Cuba desarrolla tratamientos para el cáncer de piel en medio de una crisis de medicamentos en el país. Bueno, nosotros de a poquito estamos despidiendo nuestra programación del día a la fecha. Nos resta agradecerles infinitamente por su sintonía, por su preferencia. Dios mediante, nuestro reencuentro será mañana jueves de TVT, desde las 19 minutos hasta las 21 horas. Será hasta entonces. Chau.
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6: Luego de una ardua